Buenas tardes, amigos de El Gallito, arrancando ya el Rancho del Core con Chente Fernández. ¿De qué manera te olvido? Y por cierto, no olvidamos tampoco las cosas que vivimos allá de niños, de jovencitos, cuando un día dijimos, me voy para el norte, ¿verdad? Y por eso estamos acá, para compartir de todo un poquito, ¿eh? Vamos a tener cosas interesantes. Manténganse en nuestra sintonía y vamos a escuchar ahora a Jilguerillas con esto de Perdí la Esperanza. 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

¿De qué sirve ir a la iglesia y servir a Dios si al llegar a casa se obra mal, se juzga y se habla de los demás? Muchos viven con Dios solo de palabra, pero con el mal en el corazón. Así que recuerda esto: si quieres que Dios te bendiga, tienes que poner en práctica lo que aprendes y lo que predicas. La verdadera fe se demuestra con acciones, no solo con palabras.

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9: Esta es la hora, señoras y señores, aquí en El Gallito, presentando El Rancho del Cora. Un momento muy especial en que nos compenetramos todos al escuchar la historia de otra de las abuelitas que aquí nos cuenta cómo fue vivir en aquellos viejos años de su época. A ver, cuéntenos.
16: Molíamos nuestra cuajarita en el metate y en el molino nuestra masita, en el molino de dar vuelta. Y así, pero bien, estaba uno feliz conmigo. Ya cuando me casé, aquí tenía el hombre, tenía un pringuito de tiendita, iba al valle, traía mandadito, llevaba una carrita de blanquillos y traía unas soditas y cositas para vender, mire, valían un 20. Y a veces pues, yo la suegra no me la tomaba porque decía, si me ve, tenía miedo. No se vendían y se criaban con madre y yo ya las tirábamos y cuando las vi yo que las estaba tirando, oh, no me las bebí y ya las tiramos. No se vendían y valían un 20. Pues ya juntaba el hombre de vuelta blanquillito y así se la llevaba y se la llevaba. Y una vez, miren, nos llamamos una carquita en una cajita de blanquillos a un rancho que se llama San Juan, allá, y llevaba la cajita arriba de un burro en unos palitos y arriba un cuero. Ahí en una laderita no, estaba un huizache, pues no se asusta el macho con el huizache y se fue, se asusta porque tronó el cuero en la rama. Y ahí va. Corre, corre, ya nos fuimos a verlo, ya quebró los blanquillos, ya no va a salir, ya con qué de dinero. Ya dijimos, pues no, ya lo sacamos, llegamos allá a las casitas, pues los que se, allí había más vecinos. Y otro día yo, férenme blanquillitos quebraditos por buenos. Vivían allí unos señores que se llamaban allí, eran hermanos, y me cambiaban tantitos. No, más viera qué batalla. Y así se la llevó uno y se la llevaba. Aquí batallando, miren, valía un blanquillo un 5. La sodita, un 20. Y no se vendía, la gente no traía un 20. Y así nos la llevamos. Pues no, ahí nos fuimos así al paso, fatigando. Y era
9: toda una vida de lucha. Estos son los recuerdos que nos comparte nuestra gente aquí en el Rancho del Cora, del Gallito, la que toca éxito.

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1: Sí, señor, aquí estamos, amigos, y por supuesto que en esta hora hacemos reconocimiento de lo que es la verdadera mexicanidad. Aquella gente que se ganó el respeto a base de esfuerzo, de su trabajo y de su sudor. Por eso, a continuación, escuchemos a otro de los queridos paisanos de El Gallito y el Rancho del Cora.
2: Yo fui una persona tan pobre, navegado con carguitas de leña que valían 75 centavos y carbón también.

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0: Bueno, como un reconocimiento a nuestra gente, la gente campesina, la gente que supo del verdadero trabajo desde cuidar la casa, hacer el lonchecito y trabajar la tierra. Un ejemplo de esto, precisamente, aquí, con esta gran señora.
1: Casi ya no puedo, pero le hago la lucha. Ya si me muero, pues ya, en el caballo. Pero no, pues todavía les ayudo a mis hijos a sembrar, a fertilizar, a tumbar. Mi papá nos decía, vámonos, para que me ayuden. Decía, fíjense, porque yo no todo el tiempo les voy a durar. Hagan una carga de leña y les digo, pues no, no se me olvida. Bendito sea Dios. Él decía, yo no tengo que dejarles, pero es la herencia que les voy a dejar. Pero no nos morimos de hambre, bendito sea Dios, todos estamos. Ellos crecieron, se fueron y yo aquí estoy todavía. Cuando voy allá más lejos, a los cerros, a ver unas vacas, es cuando llevo un lonchecito. Voy a verlas, a darles vuelta. Allá un potrerito que tenemos. Tengo nomás unas poquitas, 4, 5. Pero ya, pues ya de perdido, pues no. Tarde aquí, digo, es la mantención de uno, a veces vender un becerrito y la siembrita de frijol y maíz aquí en el ranchito. Y pues no nos hemos ido al pueblo, pues yo allá mis hijas están todas en el pueblo. Tengo 8 mujeres y 2 hombres y 2 muertos. Hasta me da vergüenza, pero los tuve. Y aquí la pasé en esta resequedad. Pero no nos morimos de hambre, bendito sea Dios. Ellos crecieron, se fueron y yo aquí estoy todavía. Pero no, yo gracias a Dios tengo 2 y uno aquí está conmigo. El otro se fue a las bocas. Pero no, tampoco no me ha desamparado. Cada 8 días, cada 15 días viene. No me han dejado. Bendito sea Dios.

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9: 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Y deciden casarse. ¿Por qué no mantener el noviazgo durante el matrimonio? 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
1: Amigo, las mujeres y el vino hacen errar el camino. No lo tome. Y si toma, pues invite. No se pervierta solo.

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0: Bienvenidos a Facebook o cualquier plataforma digital o cualquier aplicación donde usted comparta su información. Desgraciadamente, Facebook se convirtió en el lugar donde los amores son perfectos, cuando en realidad sabemos que no lo son. Donde los mentirosos dicen la verdad. Donde todo mundo presume vivir bien y estar perdidamente enamorado de su pareja. Porque ahí todo mundo es perfecto.
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1: Y el amor se demuestra todos los días, no solo en las fechas importantes, como le decía yo. Y hay que ser detallistas todo el tiempo, no nada más en las fechas especiales. Déjeme le digo por qué. Porque a la dama se le conquista todos los días.
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7: Oiga, el mundo se está quedando sin abuelitos, ¿eh? 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
1: Detrás de tu nombre y edad está tu realidad. Vamos a compartir este número telefónico porque vamos a abrir las líneas para que todo el mundo pueda participar. Es el 800-440-2616, 800-440-2616. Ya llegó con toda la vibra positiva el maestro Fernando de Caminos de la Vida. Maestro, bienvenido.
2: Muchísimas gracias, Mayra. Buenas noches a ti, a tu público, y feliz y contento de compartir este espacio contigo.
1: Eso, así es, familia. Todas las noches tenemos la oportunidad de contribuir ese granito de arena para cambiar vidas de forma positiva, como lo hace usted y lo ha venido haciendo por más de 3 décadas ya, maestro.
2: Es correcto. Y solamente me faltas tú, amigo mío, amiga mía, tú que estás sufriendo esto inexplicablemente, que estás desesperado porque no sabes qué hacer, que tu vida dio un vuelco de 180 o 360 grados de la noche a la mañana inexplicablemente. Pues eso que para ti es inexplicable, para nosotros tiene explicación y aparte solución.
1: Eso, esa voz me agrada. 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
1: Desde El Paso tenemos a Adriana. Adriana, mamá, ¿te escucha el maestro? Bienvenida.
2: Ok, Adriana.
3: Hola.
2: Hola, buenas noches. ¿Me escuchas bien?
3: Sí, lo escucho bien.
2: Perfecto, Adriana, gracias. Dame tu fecha de nacimiento, por favor.
3: 1 de agosto de 1989.
2: Del 89, agosto primero, eres de la constelación de Leo. Tu ser de luz, Miguel, día favorable los domingos, piedra el rubí, color dorado, metal oro, elemento fuego. Ok, esto, Adriana, ¿ya nos has visitado?
3: No, es la primera vez que llamo.
2: Ah, muchísimas gracias. ¿Has ido tú a curarte o a buscar ayuda para los problemas o inquietudes que tienes?
3: No, de hecho he estado escuchando su programa y pues me animé a intentar llamar hasta que pues conseguí que sí me contestaran.
2: Ah, mira, pues gracias por la perseverancia, vea, Mayra, cómo
1: sí,
2: te
1: sí,
2: sigue.
1: Sí, no, a mí me encanta y me llena de orgullo y de placer.
2: Ok, pues mira, Adriana, híjole, aquí te estoy percibiendo un dolor, pero no es un dolor del cuerpo, sino un dolor del alma. Los dolores del alma solamente en parte se sienten o se sufren o se viven cuando uno sufre la pérdida de un ser amado, de un ser querido, o cuando hay un ser querido o un ser amado demasiado enfermo que pues prácticamente se les está muriendo lentamente. ¿Hay alguien en tu casa que te preocupa mucho? ¿Quién te preocupa tanto?
3: Pues sí, justamente, eso es lo que está ahorita pasando en mi vida. Pues tengo a mi mamá muy enferma.
2: Órale.
3: Pero mi mamá está en Guadalajara y yo la verdad no puedo ir porque pues no tengo mis papeles para poder ir ahora para México y estoy muy desesperada porque no sé si usted pueda pues orientarme, ayudarme y saber si ella va a sanar o qué es lo que va a pasar.
2: Okay. ¿Qué le han dicho los médicos que tiene tu mamá? ¿O no le hallan nada? Porque muchas veces pasa.
3: Pues primero no le hallaban nada y la verdad le han estado... Bueno, mi hermano me ha estado comentando que pues les mandan a hacer estudios y ahora acaban de ir esta semana y le dijo el doctor que unos estudios para saber si le van a mandar a hacer más estudios y no le dan una respuesta a mi hermano, o sea, no le dicen en sí, eso solamente le mandaron unos estudios y le dijeron que una vez que los tuviera los iban a checar para ver qué otros estudios va a necesitar y pues...
1: No. Así se la llevan, ¿verdad?
3: Nosotros, sí. O sea, que no me tenga algo.
2: Híjole, pues qué feo, ¿no? Cuando uno está enfermo y no le dicen ni qué tiene y uno muriéndose, ¿no? Mira, Cuando el cuerpo sufre inexplicablemente, estimada amiga, es porque el alma ya lleva sufriendo mucho tiempo y pidiendo ayuda, y eso es lo que está pasando con tu mamá. O sea, aparte de sus enfermedades, porque no se las está inventando y le están produciendo terribles dolores y molestias, su mamá le dieron una porquería, estimada amiga, su mamá le dieron algo maligno, o sea, su mamá le dieron una cochinada a su cuerpo. Eso es un hechizo para como le percibí la energía tuya. Mira, son hechizos conjurados a base de tierra de panteón y otras cosas. ¿Por qué te lo digo? Porque esa energía de ella se te siente a ti. O sea, lo que ella tiene, esto sin quererlo, obviamente te afecta a ti también, tanto en tu vida personal y en tu tranquilidad, porque pues uno está intranquila por tu mamá.
1: Uno es una extensión, sí, ¿no?, de los padres también. Exacto. Sobre todo la mamá.
2: No, y sobre todo que así como hubo un cordón umbilical que la unía a ella y a, sí, sus hermanos con su mamá, hay un cordón espiritual que los sigue uniendo. Entonces, si la mamá sufre, ellos sufren. Si ellos son felices, la mamá está tranquila.
1: Claro.
2: Si Adriana está triste y enferma, la mamá va a estar sintiendo casi lo mismo.
1: Así
2: ¿por qué?
1: Es.
2: Porque es esa simpatía energética que existe, ¿no? Entonces, mira, no te preocupes, lo de tu mamá tiene solución porque fue puesto. Se puede hacer un trabajo a distancia. Esto precisamente, ¿de dónde es que me dijiste que hablaba?
1: El Paso, maestro.
2: Del Paso. Uh-huh. Ah, bueno, en la oficina del Paso tenemos un centro de atención aquí, con mucho gusto te podemos atender. No es sino que nos traigas una fotografía de ella envuelta en algodón, por favor, un poco de agua bendita, y que vengas con toda la fe del mundo y que hagan todo lo que uno les indique al pie de la letra. A distancia le puede uno ayudar a una persona, pero también que la persona ponga de su parte, porque hay cosas que su mamá tiene que hacer ahí en Guadalajara. Entonces, pues también podemos hacer ese puente, digámoslo así.
1: Okay.
2: Pero con esfuerzo y sacrificio y atendiendo esto rápido, esto se puede solucionar. Y hay una cosa. El destino de ustedes dos está, ¿cómo le explico? Está para estar juntas, o sea que tú vas a solucionar tu problema a cualquier momento para que estés tranquila. Tu problema es eso que me estás preguntando de los documentos, ¿no? Que todavía no te salen, pues lamentablemente son trabas que se ponen, pero eso quiere decir que a cualquier momento vas a solucionar el problema para que puedas atender a tu mamá.
1: Porque el destino está que estés con ella, pues.
2: Exactamente.
1: ¿Ok, mija? Y por eso llamaste y por eso te está atendiendo el maestro, porque va a haber solución, maestro.
2: Exactamente.
1: Chin, chin. Ay, tan, tan. Ya lo estamos poniendo acá. Ok, mi niña, no te preocupes, Adriana. Aguántanos poquito, ¿sí, mija?
3: Sí, yo aquí estoy esperando y para que me den la cita mañana mismo, si puede, el maestro.
2: Claro que sí, mañana mismo aquí te esperamos. Entonces, ya ahorita tomo tu llamada fuera del aire y te doy bien la dirección y los datos para que nos visites en El Paso.
1: Ya está. Ok, Adrianita, aguántame, mamita. 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Ha sido un placer como cada noche.
2: El placer es mío. Muchas gracias nuevamente por tu invitación y me despido de tu queridísimo público. Sean libres, sean felices, abran su mente, busquen opciones, no se me rindan. Paz, amor y buen genio, mis peregrinos del alma.
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2: Eduardo va a compartir otro de los maravillosos temas que hemos desarrollado con él. Hoy vamos a hablar acerca de la maldición de los niños llorones, de estos cuadros que tienen una energía especial y que pareciera que tienen también un mensaje especial. Estos cuadros existen muchos, me imagino, de diferentes en varias casas. Tú dices que incluso en la tuya tienen uno.
3: Sí, bueno, efectivamente es una réplica de algún original, sí. Como una especie de litografía, porque originalmente, bueno, estos cuadros, que fueron 27 cuadros y cuyas réplicas se vendieron de manera masiva entre las clases trabajadoras europeas y latinoamericanas en dichas épocas, de los 70s, 80s, por ahí más o menos en esos años, pero han sido muchos testimonios, como el de Ross Farrington, quien era habitante de Preston, que, bueno, pues contó un sinfín de historias que existen alrededor de este conjunto de cuadros, que, bueno, pues habrían sido pintados allí, a lo largo de lo que era la Segunda Guerra Mundial, y que, bueno, pues el pintor de apellido Amadio habría tratado de representar, Mayra, queridos amigos, la tristeza de lo que eran estos niños que estaban, bueno, pues, sufriendo
2: el sufrimiento, sí,
3: lo que era el fascismo de un seguidor de Mussolini. Entonces, estaríamos hablando de que estos 27 retratos dedicados a estos niños huérfanos estarían demostrando el horror de la guerra, de una mirada inocente, corrompida por un niño. Entonces, este tipo de cuadros han sido muy famosos dentro de lo que es el fenómeno paranormal, porque han ocasionado básicamente incendios. En otros han ocasionado suicidios de las personas que tienen este tipo de cuadros. Y bueno, en la casa de mis papás no es la excepción. Muchas veces se han robado muchas cosas, menos el famoso cuadro maldito del niño llorón que tienen ahí en la sala. Entonces, este tipo de temas, Mayra, me recuerda a algunos otros que hemos tocado, referente a que los cuadros, las pinturas, los juguetes, pueden lograr retener o almacenar, sí, cierta energía negativa que en algún momento se detona. Entonces, estos cuadros tienen esa maldición y se han hecho muy famosos dentro de lo paranormal, Mayra.
2: Claro, y transmiten ese sufrimiento, ese dolor, y gente, a lo mejor incluso gente muy sensible, podría captarlo un poco más, Eduardo.
3: Sí, es muy importante, porque hay cuadros, no solamente los niños llorones. Hay otra historia, por ejemplo, que me tocó con el equipo La Mano Peluda, un programa muy reconocido aquí en México, de un cuadro de un payaso, precisamente, que hacía... Pues,

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1: Tarea que si una persona, bueno, es de una religión católica, de creencia católica, pues sí se acerque a un sacerdote especialista a que pueda dar una bendición a ese tipo de cuadros, no solamente a los cuadros, sino a los muebles que se logran comprar a veces en los bazares, porque la madera en ocasiones logra también almacenar ese tipo de energía negativa. Si son, bueno, pues cristianos, pues en fin, cualquier tipo de religión, que se acerquen a una persona que sepa, y bueno, si no practican ninguna religión, que se puedan acercar a una persona que se especialice en el manejo de energías, para que se pueda hacer un desalojo de las energías que puedan estar invadiendo pues estos objetos, ya sean los cuadros, ya sean los juguetes, ya sean los muebles, y con ello posteriormente tener un problema de actividad poltergeist o algún problema de actividad sobrenatural que puede desencadenar en muchas ocasiones desde lo que es la opresión, que es uno de los signos de posesión demoníaca un poco más bajos, no tan densos, o bien en un exorcismo, en una posesión demoníaca mayor.
2: Te damos las gracias, Eduardo, y comparte con nosotros redes sociales para que nuestros radioescuchas también estén al tanto de ti.
1: Claro, Mayra, en Facebook me encuentran como Eduardo Escoto, así también la fanpage es Testigo Paranormal, en donde, bueno, pues ya tenemos muchísimos seguidores y estaremos compartiendo próximamente también en Misterios Ocultos, bueno, pues estos videos en exclusiva que tenemos de estas investigaciones, y bueno, vienen proyectos muy interesantes, Mayra, así que ahí me pueden seguir, Facebook Eduardo Escoto y también en Testigo Paranormal.
2: Excelente, gracias, Eduardo, y será hasta la próxima.
1: Hasta la próxima, Mayra.
3: 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En el mundo del crecimiento personal, pocos nombres dejaron una huella tan profunda como Wayne Dyer, psicólogo, escritor y conferencista conocido como el padre de la motivación moderna. En 1976 publicó Tus Zonas Erróneas, un libro que revolucionó la autoayuda al enseñar que muchos límites humanos no vienen del mundo, sino de nuestras propias creencias. Su mensaje era claro: cambiar la mente puede cambiar la vida. Con los años, desarrolló conceptos como el poder de la intención, donde proponía que la mente humana puede alinearse con una energía universal para crear propósito, paz y abundancia. Para algunos, sus ideas son psicología práctica. Para otros, una mezcla de espiritualidad y ciencia moderna. Pero millones encontraron en sus palabras herramientas para transformar su forma de pensar. ¿Fue solo un motivador? ¿O un puente entre la mente, la espiritualidad y el potencial humano? En Misterios Ocultos, exploramos a quienes enseñaron que el mayor misterio puede estar dentro de nosotros.
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2: Tenemos a nuestro amigo Alfa Vidondo con el tema de salto inverso galáctico. ¿De qué se trata, Alfa?
5: Bueno, en realidad esto se trata de un salto muy inmenso que hacemos como raza, como universo. La comunicación que tengo con niveles superiores en esta etapa de nuestra vida, en nuestra conciencia, en este tiempo en el cual estamos, ellos hablan que en este tiempo físico en el cual estamos se acopla varios universos al nuestro. Hay una conjunción de varios universos que se acopla al nuestro, y nuestro sistema solar y nuestra propia Tierra se acopla a este sistema inverso, donde hay una intervención superior, y esto lo que hace es conectar obviamente varios universos, porque podríamos decir que hubo una corrupción en la especie humana a través de seres extraterrestres inferiores y de entidades que están en nuestro sistema solar, y que ahora, a través de este cambio inverso, lo que se hace es un salto de conciencia, y podríamos decir de que el átomo que nosotros conocemos se le acoplaría a un podríamos decir, el átomo no está completo, el que nosotros conocemos, le faltan varias energías, y hoy va a ser acoplado, o sea, y está siendo

0: siendo acoplada, y al ser acoplada esta modificación que hacía falta para como conciencia, como raza avancemos, se está efectuando. Y eso también va a modificar mucho el campo magnético de la Tierra, va a modificar mucho también nuestra glándula pineal, que es el tercer ojo que tenemos dentro de la cabeza, y que nuestro propio cerebro, nuestras propias neuronas, nuestra propia glándula pineal puede generar su propia luz ahora, sí, para una comunicación de telepensamiento con niveles superiores para que seamos guiados a este salto cuántico que está ocurriendo.
1: ¿Nos debe asustar esto, Alfa, o es está bien, no nos va a pasar nada, es conciencia?
0: Sí, no, es parte de tomar conciencia de nuestro sistema binario para pasar a otras conciencias más allá de lo binario. Al acoplarse este nuevo electrón, podríamos decir así, que se completa en este ciclo galáctico, hay un cambio de conciencia, se modifica absolutamente todo para un bien de la humanidad, para una armonía en realidad. Ese es el verdadero
1: mensaje,
0: salto que se da, sí. Porque anteriormente había un lenguaje superior que el cual el hombre usaba y ha sido quitado por muchas razones, por la intervención de niveles inferiores, la cual han hecho una raza híbrida y un par de y muchas cosas más que por ahí la gente desconoce, y que todo esto es parte de un plan superior, por supuesto, pero siempre está regido por niveles superiores que están observando cómo avanza la conciencia de nuestro sistema solar y de nuestro universo. Y ahora este salto galáctico inverso lo que hace es esa inversión de energía y de un montón de cosas que nos están cambiando, ¿no? Y de paso el tercer ojo se hace como un receptor lumínico que puede acoplarse a una energía que venga de afuera y poder conectarnos con nuestros guías superiores y empezar a tomar conciencia, podríamos decir así, de lo superior que siempre ha existido y que por varias razones se ha negado al hombre, de que afuera, que en nuestro universo y otros multiuniversos existe vida superior y una serie de vidas de otras conciencias que por ahí no podemos entender. Y viene esta inteligencia superior en la comunicación, que se empieza a modificar todo a través del campo magnético, las pirámides que están puestas en la Tierra y otros paquetes que nosotros de información que consumimos, porque nuestro cerebro capta paquetes de información y esos paquetes de información, esas membranas de información, son las que nos hacen experimentar la vida de cierta manera, de acuerdo a la programación superior. Y bueno, y todo esto está ocurriendo y en realidad lo que se está haciendo es preajustar a la mente humana, salir de una etapa primaria a otra etapa superior, favorable a nosotros y a los lenguajes superiores que recién vamos a poder empezar a comprender como raza humana.
1: Esta conexión.
0: Y a través del contacto mental polarizado. Y bueno, esto más o menos se trata, no sé si es... no hay que tener miedo para nada, porque esto está ocurriendo, este es un salto maravilloso como raza, y se está modificando atómicamente todo nuestra conciencia y nuestra parte material, lo que existe dentro de nuestro sistema material, podríamos decir, universal, ¿no?
1: Nosotros lo que debemos de tener en este momento sería apertura, o sea, willingness, el deseo de querer escuchar esto, aprender esto, saber de esto, aceptarlo.
0: Sí, es bueno que por lo menos tengamos un concepto de lo que está ocurriendo, pero de todas maneras la clave está en la comunicación, el telepensamiento que nosotros tenemos con nuestro ser interno. Por eso es muy importante mantenernos en silencio, y sobre todo la clave está para esta comunicación fundamental entre la raza humana y lo superior para poder armonizar el cuerpo. Voy a dar un ejemplo. El sol, las energías solares bloquean nuestra glándula pineal. No se puede generar una telecomunicación muy fluida porque el sol nos bloquea. Una vez que cae el sol y estamos en cierta oscuridad, se activan receptores de la glándula pineal y se activan todos estos sistemas que tiene el cerebro, que tiene la glándula pineal y que es instantáneo. Las personas que escuchen esto que estoy contando y lo que no escuchen, no hay ningún inconveniente porque a cada persona individualmente el universo que está vivo le va a transferir esta información, porque hablando con mis guías superiores, ellos hablan de que como raza humana estamos en un retraso temporal y que eso es debido a nuestros procesos del cerebro y a la manipulación que hacemos los humanos con nosotros mismos. Y que, bueno, más allá de eso, en estos planes superiores, se está haciendo este salto galáctico inverso bastante interesante, que es una secuencia de telepensamiento que a todos nos va a afectar, toda materia, y vienen estos cambios de conciencia que son tremendos para descubrir y darnos cuenta de un plan superior.
1: Efectivamente, lo creo al 100%. Muchísimas gracias, Alfa, y será hasta la próxima.
0: Bueno, mil gracias y mil bendiciones para todos.
1: Claro que sí.
0: Muchas gracias. Hasta luego.
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1: En Misterios Ocultos con Mayra Berenice, Cristian Barragán nos acompaña. Otro excelente tema en el programa: aquellas llamadas del más allá. Personas que van a morir o personas que han muerto pero logran esta conexión. Cristian, bienvenido al programa.
2: Mayra, un gusto estar de nuevo con ustedes aquí en cabina de Misterios Ocultos. Y sí, este tema de telefónicas o llamadas desde el más allá, relativamente a muchas personas nos han pasado y les ha pasado, y es algo contradictorio porque no se sabe si es que realmente la persona está fallecida o relativamente, incluso se puede decir que son seres de otra dimensión que quieren hacer contacto contigo, con tu persona. Y lo más intrigante es que aquí no nos ha pasado, incluso cuando tú me acabas de llamar hace un momento, me sale en el teléfono llamada desconocida porque me estás llamando de Estados Unidos. Es algo parecido a este tipo de llamadas del más allá. Te marcan y te sale desconocido el número, y cuando tú contestas es una persona que ha fallecido y te da mensajes, te dice lo que te está pasando, lo que te vaya a pasar. Son este tipo de llamadas del más allá lo que nos vamos a relacionar esta noche, Mayra.
1: ¿Y cómo es que se cree o se sabe que estos seres obtienen esta conexión? ¿Cómo lo logran? ¿Ellos tienen la necesidad de compartir algo con nosotros y entran a través de la línea, Cristian?
2: Mira, generalmente este tipo de llamadas se producen después de la muerte de la persona que llama. Aunque en algunos casos han llegado a pasar después de 2 años de la muerte de una persona. El propósito de este tipo de llamada se dice que es de dejar un mensaje de despedida, una advertencia de un peligro, como te comentaba al principio, o cierta información vital para la persona que haya contestado, que aún están con vida, ¿no? Hay muchos acontecimientos. No sé si las personas que nos están escuchando esta noche, Mayra, pueden entrar en internet, a YouTube.
1: Claro.
2: Hay una historia de una emisora que sucedió en Chile, que llamaron y contestó un señor. Entonces le dice que él fue el ganador de un premio en ese tiempo que estaba promocionando esta radio, y él habla con ellos y le dice que sí, que no hay problema de dar todos los datos. Le dieron los datos, todo, hablaron bien con el señor, y le dijeron que iban a volverle a llamar en la tarde. Al momento que ellos llaman en la tarde, contesta la esposa. Y le dice, ¿sabe qué? Hablé con tal persona, no soy ganador de tal premio, y queremos dónde está la localidad para ir a dejar el premio. Entonces la señora se quebrantó, se puso a llorar y no podía creer, porque en la casa en la mañana no había nadie. El acontecimiento de la persona es un acontecimiento real. Y el señor que contestó era el marido que iba muerto casi 13 años, un poco más. Entonces, imagínate ese tipo de llamada.
1: Definitivamente debe de ser que la persona pueda entrar en un shock. Y la persona tiene una conversación fluida, así tal cual, hola, ¿cómo estás, fulano y tal? O sea, hay esta conversación completa, Cristian.
2: Sí, se dice que a veces las conversaciones son tan fluidas que ha habido acontecimientos. Te voy a dar otro ejemplo: que te llaman y te dicen, ¿sabes qué, amiga? Esto quiero, esto pasa, esto sucede. Y después de varios minutos te llaman y te dicen, ¿sabes qué? Tal persona se acaba de morir. Dicen, no, pero sí, estaba con ella conversando. Entonces, hay personas que han recibido este tipo de llamadas de personas que incluso no se sabe si están muertas o están en algún peligro. Pero siempre que hacen este tipo de llamadas es para decir algún mensaje. Entonces, supuestamente cuando llamó la primera persona a esta radio, de la radio, que te digo, de Chile, el señor les dijo, ¿saben qué? Pueden hablar con mi esposa, ella es la que sabe todo este tema, y díganle que le quiero mucho y que le dije un mensaje. Entonces, la señora asimiló que eso era lo que ella, el esposo quería decir.
1: Claro, que quería que supiera. ¿Nos debemos de asustar? ¿Esto es, entre comillas, normal, Cristian?
2: Bueno, se dice que hay tres fenómenos básicos que cualquier persona puede experimentar cuando recibe estas llamadas telefónicas desde el más allá. Llamadas de personas fallecidas. La persona recibe una llamada, por lo general, como estamos conversando en este momento, breve, de una persona que ha fallecido recientemente o que está muerta desde hace un tiempo. En ocasiones la persona a veces recibe este tipo de llamadas y, como te explicaba antes, no se sabe si realmente es una persona fallecida. Hay acontecimientos que han recibido este tipo de llamadas y se oye intervención, o sea, y a veces tratan de hablar y a veces la palabra no es muy fluida. Entonces, lógicamente, ahí sí se te va a poner los pelos de punta. Te vas a asustar porque no es algo correcto que alguien te llame, que tu número salga de número desconocido y recibas una llamada de una persona que no se le entiende. Entonces, hay algo malo ahí, ¿cierto? Entonces, me imagino que siempre en este tipo de acontecimientos paranormales, como tú sabes, Mayra, nosotros como seres humanos, no es que por más fuertes o hombres o mujeres con aspecto de varonil tengamos ese aspecto de fuerza, no, siempre nos vamos a atender al shock que nos vamos a dar en este momento, vamos a tener un poco de miedo, pero siempre es recomendable que no se tenga miedo porque ese es el peor armamento para nosotros y el mejor armamento para este tipo de energía.
1: Te doy las gracias, como siempre, por acompañarnos en Misterios Ocultos. Será hasta la próxima, amigo.
2: Muchas gracias.
1: Amén, gracias. Igualmente, Cristian Barragán con nosotros en el programa.
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1: Tenemos al maestro Carlos Rubio desde la Ciudad de México y vamos a hablar hoy de las minas en Siberia y por qué China está acaparando el oro. Maestro, ¿qué podría provocar a la economía global la especulación de China y del oro? ¿Y por qué China está acaparando todo este?
3: Bueno, Mayra, fíjate que entre el gobierno chino, y todo el mundo lo sabemos que especula con su moneda, con el yuan, pero aparentemente también, como bien señalas tú, Mayra, empieza a acaparar oro. Y es que no solamente está teniendo el control de los enormes yacimientos en su propio territorio, pues las autoridades anunciaron que se encontraron una cantidad espectacular de reservas. Se está hablando de que esta mina, junto con lo que ya produce en sí China en su propio territorio, sí. Podríamos hablar que para el año 2020 podrán estar produciendo 14.000 toneladas de oro al año, lo que lo convertiría en el principal productor de oro en el mundo. Pero no solamente eso, sino que ya empieza a posicionarse, a tener el control de otro tipo de minerales y de otro tipo de minas, y en el caso particular del oro también, en varias partes del mundo. Entre ellas, bien señalas tú el caso de Siberia, y se está posicionando muy bien en la República Centroafricana, que para ubicar más o menos a nuestros amigos, estamos hablando de lo que antes era el llamado Congo Belga, después se llamó la República Democrática del Congo, hoy se llama la República Centroafricana, que básicamente está a la mitad de la selva del África subsahariana. Ahí es donde tenemos, junto con lo que ya tiene en reserva China, junto con lo que está pidiendo el control de las minas en Siberia, más además está intentando entrar a ciertos países de América Latina que sabemos todavía somos muy ricos en minerales, el caso de Perú, por supuesto, México también, entre ellos mismos. Hay que incluso comentarle a nuestros amigos que se ha explotado más oro en el caso de México, y plata, por supuesto, también, en los últimos 20 años que en los cientos de años de colonia española. Y todo ese mineral se lo están llevando estas empresas asiáticas. En el caso de México, también en muchas empresas japonesas y canadienses. Pero los chinos están entrando mucho, Mayra, y en el caso de la República Centroafricana es exactamente lo mismo. Aprovechan que hay gobiernos débiles, que las medidas, por ejemplo, de protección ambiental son muy pocas, que realmente los salarios de muchos de las personas que trabajan tanto en México como en Perú, como en el caso de África y en la misma China, pues son salarios realmente pues miserables, por no decir otro calificativo. Entonces, esto nos hace pensar, Mayra, que China podría estar acumulando grandes cantidades de oro, probablemente esperando una crisis, o incluso me arriesgaría a decir, tal vez en un futuro cercano podría impulsar una crisis económica, y sabiendo ellos
4: provocarlo,
3: que tienen estas enormes reservas de metal, bueno, pues posicionarse como la economía más importante del mundo.
4: Exacto, y fíjate, Carlos, que por ejemplo, desde siempre hemos sabido la importancia del oro, pero también estamos, si nos vamos mucho, mucho más allá, en una época aquí en Estados Unidos se estaba haciendo una colección en gran cantidad de plata, y esto era porque era el mejor elemento para hacer los viajes espaciales. ¿Será que China también se está preparando para algo así, Carlos?
3: Bueno, algo que nos queda claro, Mayra, es que el programa espacial chino está yéndose con todo, y simplemente las estadísticas más o menos andan en que 8 de cada 10 chinos que estudian una licenciatura, en realidad no estudian una licenciatura, sino más bien una ingeniería, y que bueno, su tecnología está realmente adelantando mucho, ya están muy cerca de la fusión fría, tienen pensado desarrollar su propia estación espacial, su propia colonia permanente en la Luna, y también piensan ir a Marte sin ayuda de nadie más. Entonces, podríamos especular un poco en ese sentido y pensar que los chinos están viendo no solo al presente, sino al futuro. Tal vez incluso en esto también podríamos hablar de Donald Trump, entre dentro de todas sus locuras, en algo que posiblemente ahora empezamos a entender, que tal vez China sí está acumulando grandes cantidades de oro, grandes cantidades de otro tipo de metales, para en un futuro convertirse en la economía más grande del mundo. Y hay que recordar, Mayra, que es el principal acreedor de los Estados Unidos. Los Estados Unidos deben una cantidad inimaginable de dinero a China. Entonces, y todo esto nos podría hacer creer que sí, China en un momento tal vez más cercano de lo que creemos, se va a posicionar como el país o la potencia más importante del planeta, y probablemente no solo de este planeta, sino que no se va a frenar.
4: Exacto.
3: Ahí y va a seguir con otros cuerpos celestes.
4: Y definitivamente, Carlos, por ejemplo, en México, yo creo que hay mucho más de lo que pensamos que hay, pero ¿por qué entonces no es explotado? ¿Por qué los gobiernos no pagan más para que exista gente que pueda pues encontrarlo?
3: No, sí se explota, Mayra. Como te decía, casi todas las minas del Bajío, el caso de Guanajuato, Zacatecas, San Luis Potosí, son mineras extranjeras las que están extrayendo los minerales, compran enormes cantidades de tierra, compran pueblos, comunidades enteras, y despojan a la gente de ahí. O sea, les compran sus tierras y los corren de ahí. Y bueno, muchos de ellos ni siquiera contratan a trabajadores mexicanos, traen a trabajadores de sus países y con sus maquinarias. Y si a esto le sumamos problemas que tiene la propia industria minera, por ejemplo, el crimen organizado, la corrupción y muchas otras
4: Claro.
3: cosas que giran en torno a esto, bueno, pues la verdad es que el producto, la riqueza de nuestra propia tierra no se queda aquí.
4: ¿Y dónde se va entonces, Carlos?
3: Bueno, mucha de ellas está yendo a estas empresas transnacionales, y mucha otra, pues yo quisiera pensar que pues en manos de algunos criminales vestidos de políticos, Mayra, pero a la
4: Claro.
3: gente de estas poblaciones, la verdad es que sigue siendo muy, muy pobre. Gente de Guanajuato, gente de Zacatecas, hay comunidades todavía muy, muy, muy pobres, que no se están viendo favorecidas por la enorme, enorme riqueza que tenemos en este país.
4: Definitivamente. Pues hasta entonces nos resta decir solamente que el misterio continúa. Gracias, maestro.
3: Muchas gracias, Mayra. Y le recuerdo a nuestros amigos, nos pueden seguir en Twitter a través de @CarlosGualito y en Facebook como Carlos Rubio Gualito.
4: Excelente.
3: Muchas gracias, Mayra.
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2: La has escuchado antes con nosotros. Su nombre, Azucena. Azucena Ávila es guía espiritual, además es terapeuta holística. Hoy habla con nosotros acerca de los niños índigos. Estos niños representarían un estado superior de la evolución humana. Estos niños podrían tener un avance espiritual, ético y mental. Estos niños tienen una gran capacidad. Le damos la bienvenida a Azucena. Bienvenida, Azucena, a Misterios Ocultos.
3: Gracias. Este tema de los niños índigo es totalmente fascinante. Es un fenómeno que está sucediendo a nivel mundial. A través del paso de los años, más niños siguen naciendo que tienen talentos virtuosos. Son niños prodigios, son niños superdotados y superinteligentes que vienen con el motivo de ayudar a nuestra humanidad. Este tema es para los padres que probablemente puedan tener hijos con estas características. Estos niños pueden ser de edades de 2 hasta adolescentes o también adultos.
2: O sea que ser un niño índigo, ¿puedes nacer así y ser índigo toda tu vida, Azucena?
3: Correcto, Mayra. La pregunta es, ¿qué es índigo? ¿Qué significa esto? Bueno, este es un fenómeno que ni la ciencia, ni la medicina, ni la religión ha podido explicar. Para que se pueda entender más, en una forma más específica, el caso es de que hay padres que tienen hijos que son especiales en muchos niveles y de muchas formas, y no saben qué hacer con ellos.
2: Azucena, ¿cómo un padre de familia se puede dar cuenta si su hijo es índigo o no?
3: Los niños índigos, por lo general, tienen ciertas características. Entre esas características es que ellos son muy independientes, no saben recibir órdenes. A veces parece que ellos fueran los padres y los padres fueran los hijos. En la escuela no se pueden concentrar, se quedan dormidos en las clases, o son hiperactivos y andan arriba de los escritorios brincando en la clase, no saben escuchar a los maestros. Pero también lo contrario, hay niños que son excelentes, aplicados en sus materias, muy avanzados y muy organizados. Tienen los dos aspectos, pero estos niños también tienen características como poderes psíquicos, donde ellos pueden sanar a las personas porque tienen energía en sus manos. Ellos también están enojados con el mundo, no les gusta la gente, se apartan. Algunos de ellos, Mayra, también tienen tendencia al suicidio y son antisociales. No se encuentran en este mundo y muchos de ellos tienen un sentido que ellos no pertenecen aquí, a este mundo, que ellos no son de aquí, que ellos son diferentes. Pueden ser clarividentes, pueden sanar, pueden almacenar y limpiar las energías negativas, las enfermedades, las tristezas de las personas, solamente por estar junto con ellos. Al estar cerca de ellos, ellos absorben toda esa emoción de tristeza de su madre, de su padre, de la sociedad, y ellos lo transforman y lo envían al cosmos ya purificadas esas energías.
2: Azucena, dicen que índigo surge de la creencia que estos niños tendrían un aura de ese tono azul.
3: Así es, todas las personas, seres humanos, tenemos aura, tenemos una energía vital a nuestro alrededor. Algunos pues pueden ver esta energía, pero también existe una cámara, se llama la cámara Kirlen, que fue inventada en Rusia, y esa cámara ya puede tomar fotos de esa aura. Se dice que los niños índigo tienen su aura de color azul.
2: Gracias por estar con nosotros esta noche y poder conversar acerca de estos niños índigos. El mensaje en general, Azucena, para los padres de familia o para las personas que sientan que son de este tipo.
3: Y hay veces, Mayra, que los padres necesitan más orientación a veces que ni los niños, porque los padres no saben qué está pasando con sus hijos, piensan que están mal. los etiquetan.
2: Exacto.
3: Esto es lo peor que puede uno hacer. Hay que informarnos, hay que buscar en el internet, hay que ir con doctores, hay que ir con psicólogos. Tenemos que llevarlos a darles fundamentos de educación espiritual. Para muchos de ellos resulta que se convierten en vegetarianos, practican la yoga, la meditación. Buscar un sistema que los ayude a comprenderlos y donde ellos puedan desarrollar sus habilidades. Si quieren pintar, llevarlos a escuela de pintura. Si quieren bailar danza o ballet, llevarlos y darles los medios. Si quieren ser pastores o profetas, buscarles una iglesia, una religión que sea de acuerdo a sus principios, a su forma de ser y donde ellos se sientan a gusto. Pero más que todo, buscar e informarnos y tenerles mucha paciencia y mucho amor y buscar un grupo que pueda ayudarles.
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2: La dominación mental hacia otros. ¿Es bueno o malo querer dominar a la gente? ¿Hay consecuencia a quererlo hacer? ¿En realidad se puede lograr? Siempre es un placer tenerlo en el programa y hoy vamos a hablar de esto que es muy importante. A muchos nos gusta tener poder, poder en el trabajo, poder muchas veces significa tener más dinero, manejar un mejor carro, a lo mejor una mejor casa o una mejor posición. Pero a veces la gente quiere dominar a otros. ¿Esto es posible?
4: A ver, sí es posible. Y de hecho es uno de los secretos mejor guardados en la magia, en la ciencia sagrada. Es posible y es algo muy delicado porque esto no es algo que se va a manejar todos los días y con cualquier persona, porque esto despierta mucho morbo. La gente lo primero que dice, yo quiero hacer esto para que fulana se acueste conmigo, para que me den dinero sin trabajar. Y la magia, que es una ciencia sagrada, no se utiliza jamás para ese tipo de cosas. Y yo le explico a la gente, usted sabe que lo que usted está pidiendo se le va a hacer a usted de regreso por lo menos el doble. O hay gente que me dice, mire Mauricio, yo quiero que mi cuñada tenga sexo conmigo, me dicen. Y usted le gustaría, le digo yo, que su esposa tuviera sexo con su hermano. Ah, no, eso sí no. Entonces sí existe la dominación y se usa en casos, por ejemplo, cuando ha existido un abuso agravado, por ejemplo, un robo en una negociación y la otra persona no quiere devolver la plata. Esa es una de las razones o casos en los que se puede utilizar.
2: En el caso de, por ejemplo, el esposo la engañó y la engañó porque otra mujer lo dominó, ¿puede la esposa dominar al esposo para que vuelva?
4: Eso, a ver, es un poco, ¿cómo podría decir? Conflictivo, porque si entran dos personas a hacer una dominación a una misma persona y dominaciones contrarias lo pueden dejar loco.
2: Wow.
4: Sí, le pueden crear demencia porque este tipo de cosas, claro, esto, repito, esto no es algo sencillo que cualquiera se va a enojar y va a hacer algo. Esto es algo complicado, es una de las cosas más difíciles que hay. Pero dado el caso en que la persona lo pueda hacer, en la pregunta que usted hace, no es tan sencillo y hay que ver también la salud mental de la persona, porque hay personas que quedan, nosotros decimos que eran tostados, sí. Que es que quedan aquí con problemas mentales cuando hay un choque.
2: Porque muchas veces se llevan al esposo a la mala y la esposa queda con los hijos y dice, no, pues yo lo quiero de regreso, puedo dominarlo para que la deje a ella y vuelva conmigo, pero y acabamos de escuchar que es algo delicado, Mauricio.
4: Sí, pero quiero explicarle algo con respecto a eso. La gente fantasea demasiado con esto de la dominación, porque hay gente, yo he escuchado, y a mí me da mucho pesar escuchar eso, gente que me dice, sí, es que me pidieron $500 en puros. Dios mío, digo yo, ese hombre se va a morir. El que se fume esos puros se va a morir el día siguiente. Y es falso. Otro que me dice, no, es que le están haciendo unas misas para que vuelva. Eso también es falso. Y lo explico, explico por qué. Una persona no va a dominar a nadie por ponerle una vela, un puro, un muñeco, etcétera. Yo hice una prueba con una señora que yo me hice amiga de ella, amigo de ella, y esta mujer se dedicaba a fumar puros. Yo le di a esta señora una lista de 25 personas diferentes y yo hice un estudio en base a ello. Lo que la señora realmente hizo fue un oráculo en vivo. Y me dijo, mire, Mauri, esta persona en este momento está haciendo esto. Esta está haciendo esto otro, esto tal cosa. Y de todas le di una para ver si era cierto que lo podía dominar.
2: Sí.
4: Y no pasó absolutamente nada. Me dijo ella que tenían que hacer 33 puros a una misma persona. Y no pasó absolutamente nada. Entonces, esto de la dominación sí se puede hacer, pero es algo muy delicado. No es algo que van a hacer cualquier persona.
2: Bueno, ya ven. Por eso invitamos a Mauricio Quiero Saber al programa para que comparta con nosotros estos temas. Pero también puede compartir con ustedes en redes sociales y vía telefónica si ocupan una consulta. Está en San Salvador, pero ya sabemos que a distancia se puede lograr, ¿verdad, Mauricio?
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2: Perfecto. Muchísimas gracias, Mauricio, y será hasta la próxima.
4: A ustedes, hasta la próxima.
0: 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En el siglo XIII, un hombre cambió la historia de la espiritualidad con su amor por la naturaleza. Francis of Assisi. Las crónicas cuentan que San Francisco veía a los animales como criaturas sagradas, parte de la misma creación divina que los humanos. Uno de los relatos más famosos narra cómo habló con un feroz lobo que aterrorizaba a un pueblo italiano. Según la tradición, el santo logró calmarlo y hacer un pacto de paz entre el animal y los habitantes. También se dice que predicaba a las aves, invitándolas a alabar la creación, y que ellas permanecían en silencio escuchándolo. Para algunos, estos relatos son milagros literales. Para otros, simbolizan una profunda conexión espiritual con la naturaleza y el respeto por toda forma de vida. Un santo capaz de comunicarse con los animales, o una lección eterna sobre armonía con el mundo natural. En Misterios Ocultos, recordamos que los milagros a veces hablan el lenguaje de la naturaleza.
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1: Yo soy Mayra Berenice, estos Misterios Ocultos. Nos enlazamos hasta Ciudad de México. Su nombre, Saúl Ramírez. Él es el maestro Saúl Ramírez y hoy comparte con nosotros la base del Feng Shui, la numerología china y la astrología china. Pues va a ser excelente para nuestros radioescuchas aprender del Feng Shui, y la base del Feng Shui viene siendo lo que es la numerología china y la astrología china. ¿Cómo es diferente a la astrología que nosotros conocemos, maestro?
2: En principio, porque todo el fundamento viene basado en los cuatro pilares del destino, que es la base del libro sagrado de los chinos, del I Ching. Entonces ya de ahí hay gran diferencia, de alguna forma, porque es conocimiento oriental de los monjes tibetanos. Y con este conocimiento se puede predecir acerca de todos los aspectos en la vida. Y la diferencia consiste en que las personas pueden conocer su horóscopo chino mediante el año en el que nacieron. Y la diferencia en la astrología occidental es que van por mes los signos. Aquí es por año.
1: Ah, correcto. Sí. Muy bien. Entonces, ajá, la base del Feng Shui es esto de la numerología. ¿Cómo sabemos cuál es el número que nos corresponde? ¿Cómo sacamos esa matemática para poder ayudarnos a nosotros, a nuestras decisiones y a nuestro diario vivir, maestro?
2: Claro que sí, es muy sencillo. Hay en la astrología china y en la numerología china lo que se llama el número kua. El número kua es justamente la fórmula que tenemos cada uno de nosotros para saber qué nos corresponde con respecto al conocimiento del Feng Shui. Si nosotros tomamos nuestro año de nacimiento, así es como lo podemos saber. En nuestro año de nacimiento, si yo nací, por ejemplo, en 1957, tomo los dos últimos dígitos, el 5 y el 7, y los sumamos. En este caso, el 5 más 7 nos da 12, y reducimos siempre a número natural, 1 más 2, 3. Y si, por ejemplo, la persona que está consultándose es hombre, lo que sale de resultado el número 3, con la fórmula de 10 menos 3, nos sale el número 7. En este caso, si es persona masculina, es número 7, y en esto diríamos que es persona del grupo del oeste. Y así sabemos todas las áreas de su vida con respecto al Feng Shui de forma matemática.
1: Una vez más, maestro, ¿cómo fue que el 3 llegó a ser el 7? ¿Siempre haces siempre se hace la reducción del 10?
2: En la numerología china siempre reducimos a número natural. No existen los números compuestos, a diferencia de la numerología occidental o pitagórica.
1: Sí. Ajá. Entonces, 1957, los últimos dos eran 12 y después el 2 y el 1 se hicieron 3.
2: Así es. Todo mundo puede sacar así sus números. Voy a poner otro ejemplo. Si hay una persona que sea mujer de 1966, sumamos 6 más 6, que nos da 12. Y luego el 1 más 2 lo reducimos y también nos da 3. Ajá. Ahora, la fórmula para las mujeres es a 3 sumarle 5 y nos da 8.
1: Ah, okay.
2: También la persona que le salga 8 como mujer sería número kua del oeste. Es un poquito complicado.

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1: Los colores, sí, claro, la posición de la casa.
2: Es muchísima información, claro. Es que es toda una ciencia, realmente es una ciencia. ¿Por qué? Porque el Feng Shui verdaderamente se basa en lo que es la matemática. La matemática y los cinco elementos que conforman todo lo que es el planeta Tierra. ¿Por qué? Porque nosotros estamos conformados por los cinco elementos. Y así es como nosotros podemos basarnos en todo este conocimiento.
1: Por supuesto, y utilizarlo a nuestro beneficio para poder tomar decisiones, cambiar aspectos de la vida. Dentro de esta astrología china y dentro de el Feng Shui y demás, ¿se cree en vidas pasadas, maestro?
2: Por supuesto, porque con el número 4 nosotros podemos ver nuestras 8 áreas de vida principales y nosotros con ciencia podemos saber dónde nacemos con nuestra condición kármica. ¿Por qué? Porque según la numerología china, nosotros tenemos 4 áreas de nuestra vida positivas y 4 negativas. En las 4 negativas, nosotros podemos saber exactamente dónde está nuestro karma negativo, y es así como este conocimiento nos da la oportunidad de transformar nuestra suerte y nuestro destino.
1: El maestro tiene Facebook, tiene información donde lo puedan localizar.
2: Sí, tengo Facebook a mi nombre, Saúl Ramírez. Con gusto ahí atendemos a quien necesite consultarme.
1: Maestro, será hasta la próxima.
2: Con todo gusto, mucho gusto estar en tu programa, Berenice, y con toda tu gente.
1: Gracias, gracias, maestro.
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1: Me encanta platicar con él y quiero que presten mucha atención, mis mujeres. Hoy hay un excelente tema. Carlos Caridad es coach de vida, es hipnoterapeuta y está con nosotros. Carlos, bienvenido.
4: Muchas gracias, Mayra, y me alegra mucho estar contigo de nuevo, hablando a todas estas mujeres que necesitan esta información.
1: Esta es información muy valiosa para mis damas que de repente se encuentran en una relación tóxica. El estar con una persona que nos es infiel o nos maltrata podría, no en todos los casos, pero hay ciertas investigaciones que han apuntado a que hacia una mujer se le ha sido infiel o se le maltrata mucho, podría llegar a padecer de problemas de ovarios, de matriz, de vejiga. ¿Por qué, Carlos?
4: Es muy sencillo. A mí, esto es lo que pasa, Mayra. Estamos acostumbrados a nuestro cuerpo físico. Y como no somos educados de que tenemos un cuerpo energético que llena el volumen, nuestro cuerpo físico está dentro de un cuerpo energético, que es el cuerpo que siente todas las emociones. Y el cuerpo energético es el plano desde el cual se forma el cuerpo físico. ¿Qué quiere decir? Que para tener un cuerpo físico tenemos que tener un cuerpo energético sano. Entonces, digamos que nos casamos. Y después de un año, cuando pasa todo ese furor del romance, de la sexualidad, algo pasa. La mujer, por ejemplo, se da cuenta que el hombre ya no está más interesado en ella. Y también a veces pasa al revés, de la mujer con el hombre o el hombre con la mujer. Pero en general lo veo en las mujeres, vamos a tratar de las mujeres hoy. Y la mujer se da cuenta de que el hombre tiene otra amante y lo tolera porque es muy difícil para las mujeres, una vez que se ha formado una familia y tienen chicos, salirse del matrimonio. Y porque en nuestros países de Sudamérica nos enseñan que uno tiene que morir con la persona que se casa. Entonces,
1: hasta en que general, la muerte nos separe, dice el padre.
4: Exactamente.
1: Y nos lo tomamos muy en serio. Uh-huh. Y es importante, yo sé que es importante, pero también no pueden abusar de nosotros, ¿no?
4: Exactamente. Entonces, tú lo has dicho, hasta que la muerte nos separe y uno lo toma en serio, es como un pacto que hacemos. Entonces, lo que pasa es lo siguiente.

0: dijiste, Mayra, el cuerpo energético,
1: sí,
0: que es el que lleva las emociones, se empieza a distorsionar y llenar de toxinas. Y cada órgano del cuerpo tiene un cuerpo energético exactamente, hola Rocío, tiene un cuerpo energético que tiene más o menos la misma forma. Pero ¿qué pasa? Si el cuerpo energético, como la vejiga, por mucho enojo se empieza a llenar de toxinas, la vejiga física va a seguir eso y se va a empezar a arruinar hasta que no puede tolerar más y se la tiene que sacar. Si la mujer sigue en esa relación tóxica, lo próximo que experimenta es una menstruación muy dolorosa, prolongada y con mucho derramo de sangre. Entonces, después de un tiempo, el doctor les dice, bueno, señora, usted va a tener anemia, le sacamos el útero, porque lamentablemente la medicina está regida y gobernada por hombres. Entonces a ellos no le interesa nada. Le sacan el útero y después la mujer, porque no lo sabe por falta de información, por eso estamos haciendo este programa, le empiezan a aparecer los quistes en los ovarios. Y los médicos le dicen, si usted sigue teniendo estos quistes, le va a agarrar un cáncer.
1: A extraer.
0: ¿Y qué pasa, Mayra, cuando a una mujer le sacan los ovarios? No puede producir hormonas.
1: Sí.
0: Y si no puede producir hormonas, no puede vivir una vida plena, le falta energía, está cansada y tiene un montón de problemas físicos.
1: Claro, consecuencias. Y miren, todo esto es por sentimientos. O sea, todos nuestros órganos de nuestro cuerpo están percibiendo todas estas situaciones. En la mujer, la infidelidad y el maltrato del hombre se va a nuestra matriz, a nuestros ovarios. ¿Por qué se aloja allí, Carlos, nuestro sistema reproductivo? ¿Por qué es la infidelidad el maltrato?
0: ¿Por qué, Mayra, el sistema reproductivo y el sistema de placer sexual de la mujer están juntos en el mismo lugar?
1: Sí.
0: Entonces, cuando la frustración de no poder tener una vida romántica plena y de confiar en otra persona, se reflejan en los órganos reproductores que están íntimamente ligados con los órganos de placer. Y tú como mujer lo sabes muy bien, ustedes las mujeres tienen muchísimo más órganos de placer que los hombres y son muy sensibles. De la misma forma, la sensibilidad al placer es sensibilidad al dolor, a la cuando uno es traicionado,
1: la traición,
0: a la depresión. Entonces, así como reciben tanto placer en una relación romántica íntima, reciben tanto dolor. Es sencillamente por eso. ¿Tiene sentido?
1: Claro que sí. Y por eso yo quiero que presten atención a aquellas damas que ahorita están atravesando por un problema de ovarios, de matriz, de vejiga, de todo su aparato reproductor. Observen qué es lo que están viviendo, o incluso, Carlos, no sé si esto puede venir incluso de lo que hayan vivido tal vez años atrás con una expareja. ¿Esto puede ser la consecuencia de algo que ya trae acarreado una mujer?
0: Por supuesto, Mayra, porque el cuerpo energético tiene la capacidad de guardar los traumas.
1: Los registros.
0: Los registros. Pero también tiene la capacidad de recordar los buenos tiempos de la vida. Y lo menciono esto porque una clienta me dijo, creo que hoy o ayer, durante la sesión estuve recordando todos los momentos lindos de mi vida. En la misma forma que nosotros nos recordamos los momentos lindos de la vida, en nuestro cuerpo energético, el cuerpo emocional y mental, se guardan todas las penas de la vida. Y si no son sanadas, que una forma muy efectiva y rápida son las energías de Reiki, eso tarde o temprano va a terminar afectando nuestro cuerpo, como tú lo dijiste.
1: Fue un placer y espero tenerlo en cabina muy pronto.
0: Gracias, Mayra, y un abrazo muy grande.
2: 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En el mundo del crecimiento personal, pocos nombres dejaron una huella tan profunda como Wayne Dyer, psicólogo, escritor y conferencista conocido como el padre de la motivación moderna. en 1976, publicó Tus Zonas Erróneas, un libro que revolucionó la autoayuda al enseñar que muchos límites humanos no vienen del mundo, sino de nuestras propias creencias. Su mensaje era claro: cambiar la mente puede cambiar la vida. Con los años, desarrolló conceptos como el poder de la intención, donde proponía que la mente humana puede alinearse con una energía universal para crear propósito, paz y abundancia. Para algunos, sus ideas son psicología práctica. Para otros, una mezcla de espiritualidad y ciencia moderna. Pero millones encontraron en sus palabras herramientas para transformar su forma de pensar. ¿Fue solo un motivador? ¿O un puente entre la mente, la espiritualidad y el potencial humano? En Misterios Ocultos, exploramos a quienes enseñaron que el mayor misterio puede estar dentro de nosotros.
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1: Isabel Dávila, antropóloga social, y comparte con nosotros temas de interés. Tuve la oportunidad de convivir con ella en Teotihuacán hace un tiempecito, hace unos días atrás, y me lo platicó en vivo. Ahora quiero que lo comparta con nosotros aquí en Misterios Ocultos. Esto es Ritual Xipetotec. Esto es algo que realizaban los teotihuacanos y los pueblos ancestrales. Le vamos a dar la bienvenida para que nos hable al respecto a Isabel Dávila. Isabel, buenas noches, bienvenida a Misterios Ocultos.
2: Buenas noches, Mayra, muchas gracias.
1: Gracias a ti, Isabel, me encantó conocerte en Teotihuacán. Me explicaste esto ante unas cámaras que teníamos ahí para nuestra página de misteriosocultos.com, pero me encantaría que lo vuelvas a narrar para nuestro radioescuchas. Este es un ritual que se realizaba desde cuándo, Isabel?
2: Se tiene la cuenta que se realizaba hace más de 5.000 años, ya en tierras teotihuacanas como tales, en esta ciudad establecida en el Valle Central Mexicano. Esta tierra pues vio nacer de alguna manera este tipo de ritual. Es un ritual de descarnamiento, es un ritual extremadamente impactante para las personas. Se realizaba de la siguiente manera. Ciertas personas, desde niños, desde bebitos, eran considerados especiales por el momento cósmico en el que habían nacido. Sus matemáticas del cálculo del tiempo arrojaban que en ese momento era el momento preciso para ayudar, por medio de ese cuerpo de esa persona, ayudar a la rehabilitación en general de todo lo que existe. Ellos crecían, estaban siendo criados, bien alimentados, bien educados, bien instruidos en todos los aspectos de la vida. Al llegar a la edad aproximada, según los estudios antropológicos, de 20 a 21 años, ellos eran segregados de sus etnias, de sus espacios, eran llevados a un sitio específico donde querían tener una preparación corta para ceder su vida. Ellos cedían su vida de la siguiente manera. Ellos eran muertos por una especie de corte en la garganta, obviamente cortando una parte fundamental de nuestra irrigación sanguínea. Las esculturas, las evidencias en los códices y todo esto se apuntan, eran de alguna manera desangrados. Posteriormente se abría a partir de la nuca elevada, bajando por toda la columna vertebral hasta donde finalizaba. El cuerpo era vaciado, los elementos, por ejemplo, los huesos, los músculos, todo era extraído, los órganos internos era extraído, de manera que solo quedaba la piel. La piel, una vez, como si fuera una especie de manera de traje, esa piel era vestida por un sacerdote. Ese personaje estaba concentrando toda la energía de ese ser puro, de ese ser impresionantemente educado. La estaba concentrando, la estaba dando, otorgando, regalando a todo el ámbito, digamos, ambiental, a todo el alrededor, a toda la naturaleza. Lo estaba otorgando como un ritual de regeneración. Xipetotec quiere decir el descarnado, pero que viste una piel. Este mito se adopta porque ya hemos explicado por qué el asunto en la ciudad de Teotihuacán, que estaba totalmente pintada de rojo, y ellos se esforzaban porque la atmósfera, porque todo lo que estaba a su alrededor fuera de ese color rojo sagrado. Es porque estos personajes de Teotihuacán provienen de alguna forma, tanto sus filosofías, sus iniciadores, sus fundadores, sus creadores, provienen del hermano planeta rojo, de la estrella descarnada que brilla, en nuestras palabras, Marte. Es Marte fue, digamos, sacrificado de la misma manera. Se le quitó una buena parte de la piel con este accidente cósmico que tuvo este planeta, y ellos trajeron toda esa filosofía a nuestro tiempo y a nuestro espacio, ritualizando esta reforestación, esta reparación de la corteza por medio del ritual Xipetotec. Ha sido para muchos antropólogos, para muchos arqueólogos, etnohistoriadores y demás personas que por lo menos se han congregado en estos estudios, ha sido impresionante el resultado de lo que se ha observado. Hoy por hoy, todas las cosas relacionadas al sacrificio humano siempre van a partir de lo que es el ritual Xipetotec, del descarnamiento y la regeneración. De antemano, al día de hoy, mientras tú y yo estamos aquí conversando sobre estas cuestiones, al día de hoy hay muchas personas en la mexicanidad en el norte de la República, en el centro, que están realizando aún hoy la persecución del Camino Rojo por medio de Xipetotec. Xipetotec es una de las entidades menos estudiadas, pero filosóficamente más, digamos, más amplias, que tienen una gran cantidad de conocimiento. Las personas que tratan de conquistar que su espíritu sea elevado deben pasar por la filosofía Xipetotec, es decir, morir, descarnarse y renacer. Esa filosofía aún se practica en nuestro pueblo. Es valiosísimo, valiosísimo porque aquí se congregan mitos cósmicos, se congrega la historia de la antigüedad de un planeta que se parece mucho al nuestro en cuanto a la forma de su rotación, de su traslación, de la duración de su día, el clima que mantuvo y todas esas cuestiones. Por eso se le llama el gemelo precioso de la Tierra. Todas estas filosofías se han congregado para, pues, bueno, resaltar el hecho de que las personas debemos, al igual que los planetas, pasar por una regeneración genética.
1: Un placer tenerte con nosotros en Misterios Ocultos. Su nombre, Isabel Dávila, antropóloga social, forma parte de este excelente equipo que tenemos allá en México. Así que, Isabel, muchísimas gracias y será hasta la próxima.
2: Gracias a ti, saludos.
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1: Me gusta platicar con Valderrabano al aire porque siempre hablamos de temas relevantes, de temas que nos ayudan a pensar un poco, a analizar, a reflexionar. Hoy hablaremos con él del aborto. Y hay un pasaje de Éxodo que dice: y si algunos hombres luchan entre sí y golpean a una mujer encinta y ella aborta sin haber otro daño, ciertamente el culpable será multado, según lo que la esposa de la mujer demande de él, y pagará según lo que los jueces decidan. Pero si hubiera algún otro daño, entonces pondrás como castigo vida por vida, ojo por ojo, diente por diente, mano por mano, pie por pie. ¿Esto es correcto, Valderrabano?
3: Totalmente correcto, Mayri. Antes que nada, bueno, es muy importante entender que conforme a la ley que Dios nos ha marcado, eso es lo que así quedó escrito en Génesis capítulo 1, versículo 28, que a la letra dice: y bendijo Dios a los hombres y les dijo: crezcan, sean útiles y multiplíquense. Y para lograr esto, pues esa base de la reproducción que naturalmente se lleva a cabo entre un hombre y una mujer. Por lo que considerar el aborto implica en un asesinato. ¿Y esto por qué? Bueno, porque si la mujer queda embarazada por placer, no justifica el hecho de que si hay o no dinero, si hay o no trabajo, porque sí hubo placer. Ahora bien, por otro lado, si a la mujer, el embarazo le implica un riesgo de vida, sí es la única opción entonces retirar el feto. Pero debemos tener cuidado porque no se debe pasar por alto lo que nos fue dicho. Nadie los libre de su premio. Y así también se nos dijo lo que se sustenta en Éxodo capítulo 20, que dice: yo soy el Señor tu Dios, el fuerte y celoso, que castigo esta maldad de los padres en los hijos hasta su tercera y cuarta generación por intentar reemplazarme. Desconocemos, Mayri, ¿qué pueda haber atrás de todos esos acontecimientos en ocasiones para nosotros lamentables? Pero que si se dan es por consecuencia de algo que lo provocó. Y eso en definitiva es el comportamiento de cada uno de nosotros que trae las consecuencias en los nuestros. Y finalmente, la ley considera lo que quedó escrito en Éxodo capítulo 22, que a la letra dice: si alguno engaña a una mujer virgen y duerme con ella, deberá dotarla y tomarla por mujer. Más, si el padre de ella rehúsa dársela, el que tomó a esta mujer está obligado a proporcionarle plata conforme al patrimonio que le corresponde a la mujer cuando es virgen. Esto quiere decir, Mayri y querido auditorio, que si alguno embaraza a una doncella y no van a estar juntos, es una obligación, un mandato de Dios, que el que estuvo con ella está obligado a dotarla de recursos y de todo lo necesario. Pero en el caso que se plantea, en Éxodo 21, usted decía, si algunos pelean, lastiman a una mujer embarazada y esta aborta, pero sin causarle la muerte, será penado conforme a lo que le imponga el marido de la mujer y juzguen los jueces. Más, si la mujer muere, se pagará vida por vida, ojo por ojo, diente por diente, mano por mano, pie por pie, quemadura por quemadura, herida por herida, golpe por golpe. Por tanto, queridísimos, como ahora podemos darnos perfectamente cuenta, solo hay una consecuencia justificada para el aborto, y esta es cuando la mujer ha sido lastimada, ha sido herida a consecuencia de una disputa o de una pelea o de una discusión. Pero abortar así, porque sí, no está permitido. Entonces, si hubo alguna causa de agresión, como es el caso de violación, etcétera, aún así, esta no justifica el aborto, porque no sabríamos entonces qué hay detrás de ese suceso. Puede ser un castigo, puede ser la consecuencia de algún hecho que hicieron nuestros padres, como el caso de la idolatría, que es lo que Dios castiga hasta la tercera y cuarta generación. Entonces, por eso, una vez más, insistimos que llama ahí en lo importante que es el cumplimiento de lo que Dios nos ha ordenado.
1: Valderrabano, cuando dice no matarás, ¿el aborto es eso?
3: Sí, claro, claro. Mire, Mari, hay un término que creo que en nuestro querido auditorio va a ser de su agrado, porque una cosa es matar, Mari, y otra muy distinta es asesinar. Entonces, matar, el mismo señor en la ley dice, mata para tu sustento. Cuando Pedro está orando en el terrado de una casa, de descender un corral del cielo, y le dice, Pedro, mata y come. Entonces, una cosa muy clara es matar, y otra muy distinta es asesinar, baby.
1: Otro excelente tema, y él está en Facebook, en redes sociales, a la orden de todos ustedes, incluso con programa cada domingo, Valderrabano.
3: Así es, querida Mayri, estamos en www.ultimaadvertencia.com.
1: Excelente, gracias, Valderrabano.
3: Gracias a Dios, Mayri, y a nuestro querido auditorio, y un fuerte abrazo, Mayri.
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El 24 de junio, el mero día de San Juan, un baile se celebraba en ese pueblo de Istlán. Micaela desde temprano, sonriendo, le dijo a Juan: por ser el día de tu santo, al baile me has de llevar. No quiero hacerte el desaire, pero algo presiento yo de que esta noche en el baile se te amargue la función. Te lo diré por lo claro, que le recelo a Simón y no permito que bailes ni le hagas mucho jalón.

0: Adiós, chatito, ya vuelvo. Le dijo ya para salir. Me voy con unas amigas ya que tú no quieres ir.
1: Oye, Micaela, qué diablo, no vayas a esa reunión que está tentándome el diablo de echarme al plato a Simón.
0: 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Alegres pasan las horas, las 12 marca el reloj, cuando un tiro de pistola, híjole, dos cuerpos atravesó.

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2: 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Déjeme le digo por qué. Porque a la dama se le conquista todos los días.
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2: Quiero mandarle saludos a la familia López Ángeles a nombre de Maximiliano López. Buenos días, Vicky Flores. ¿Cómo está Olga Ceja? Ángel Fuentes nos escucha en Maryland. Vero Vargas Reyes en Phoenix, Arizona. ¿Cómo está Sergio Contreras? Gracias por estar con nosotros. Bueno, pues en la vida nos vamos a encontrar de todo. Como lo dice el dicho, señor Andy Valdés, de todo hay en la viña del Señor.
3: Correctamente, Alex, hay buenos y hay malos,
2: dice. Sí, pero sería más bueno encontrarnos más buenos, valiendo la redundancia, ¿no?
3: La verdad que sí, mi Alex.
2: Sí, pero desgraciadamente en el mundo hay... Pues hay malos, pero somos malos buenos, digo yo, y me cuento entre los buenos. No me vaya a pasar como el preso. ¿Qué ibas a decir, Katrina?
4: Yo creo que todos tenemos un poquito de algo, buenos y malos.
2: Oye, nada más, qué profunda tu reflexión, qué profundo tu mensaje, qué profundidad tienes. Digo, en el pensamiento, no vayas a pensar, ay, el genio, ya sabes, no.
3: Qué balance, sí.
2: No, yo respeto a mis compañeros y compañeras de trabajo. Sí, porque si no, luego vienen las demandas. Ya ven cómo le fue a alguien por ahí en la radio. ¿Y para qué les platico?
3: No, ¿para qué? No.
2: Señoras y señores, el rey liberó a uno que era bien malo porque los demás eran bien buenos. Escuche.
5: En un reino, cada año con motivo de la Navidad, el rey de un pequeño condado liberaba a un prisionero. Él mismo iba a la prisión acompañado de su primer ministro y toda la corte para decidir a cuál prisionero iba a liberar. Majestad, dijo el primero, yo soy inocente. Un enemigo me acusó falsamente y por eso estoy en esta cárcel. Y a mí, su majestad, dijo otro prisionero, me confundieron con un asesino, pero yo no he matado a nadie. Y a mí el juez me condenó injustamente, dijo un tercero. Y así todos los presos iban manifestando al rey por qué razones merecían ser liberados en ese día. Al rey le llamó la atención un hombre que estaba sentado en un rincón, que no se acercaba y que por el contrario, permanecía callado y algo distraído. El rey le preguntó, ¿y tú por qué estás aquí? Porque maté a un hombre, majestad. Soy un asesino. ¿Y por qué lo mataste? Dijo el monarca. Porque estaba muy enojado en esos momentos. ¿Y por qué te enojaste? Continuó el rey. Porque no tengo dominio sobre mi enojo, majestad. Pasó un momento de silencio mientras el rey decidía a quién liberar. El rey tomó el cetro y dijo al asesino que acababa de interrogar, «Tú sales de esta prisión mañana mismo». «Pero, majestad», dijo el primer ministro, «¿acaso no parecen más justos cualquiera de los demás?». «Precisamente por eso», dijo el rey, «saco a este malvado de la cárcel para que no eche a perder a todos los demás que son tan buenos». El único pecado que no puede ser perdonado es que no reconozcamos nuestros errores. Es necesario confesar que somos pecadores y no tan buenos como muchas veces tratamos de aparentar.
2: Hay mucha gente falsa e hipócrita en el camino. Hipócrita es el hombre que mató a sus padres y pidió clemencia, con el argumento de que era huérfano. Por amor de Dios. Buen día, les saluda
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0: Oiga, ¿se acuerda cuando organizaba la fiesta de cumpleaños de su niño o su niña? ¡Qué alegría! Los invitados, el pastel, que no se te olviden los detallitos para que esto se vea bonito. O llegaban las fiestas decembrinas. ¿Qué le vamos a regalar al niño o a la niña? Porque Santa Claus o los Reyes Magos no deben de olvidarse de ellos. Mas sin embargo, cuando tú llegas a la vejez, ¿qué pasa con los hijos?
1: La vejez, lo más caro, no es un medicamento, ni una operación, ni un bastón. Es el silencio. Ese silencio que se siente cuando los hijos no llaman, no visitan, no preguntan. Y lo más doloroso es saber que uno crió con amor, con entrega, con sacrificios, para un día ser olvidado. Se gastaron los mejores años cuidando, enseñando, amando. ¿Y hoy? Hoy muchos padres comen solos, lloran en silencio y esperan una visita que no llega. Pero cuando mueren, ahí sí aparecen todos, con flores, con lágrimas, con arrepentimientos. Ya no sirve. El tiempo que no se dio, no se recupera. El amor que no se entregó, no se compra. Y la ausencia, esa sí se paga caro, muy caro. No esperes el ataúd para estar presente. Tus padres te necesitan ahora, no cuando ya no puedan verte.
0: ¡Qué irónica es la vida! 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
1: Hey, ya, te vas a ahogar, te vas a ahogar. ¿Dónde hay para ir?
2: Dígame, morenita, ¿eh? Me estoy muriendo por esa boquita. Si tu boquita fuera de chocolate, yo me la pasaría. Bate que va.
1: El niño cantante,
2: boca,
1: el niño cantante.
2: Tu boca. Es el popurrí dedicado a la boca, señorita.
1: Sí, pues ya oímos, Pequitas.
2: Ay, señorita Romar, a propósito de cosas curiosas.
1: ¿Qué pasó, mi niño?
2: El otro día fue a la casa nuestra vecina Juanita.
1: ¿Y qué pasó con Juanita, Pequitas?
2: Cuando entró le dije, oiga, doña Juanita, hágame un favor. ¿Qué quieres, hijo? Le tengo que hablar, sí, porque,
1: sí, porque ella
2: es chilanga.
1: Ajá.
2: Ella es mexicana de México, señorita Roma.
1: Ah, mira, qué
2: descubrimiento. Entonces, ahí estaba en la casa, ¿verdad?
1: Ajá.
2: Pues ya te digo, así está el asunto. Tú, niño, ¿cómo te va en la radio ahí con tus compañeros, tus colegas, la gente con la que laboras, con la que la rolas, con la que convives?
1: Ay, Pequita.
2: ¿Ah, se habla muy chilanga?
1: Sí, sí, claro que sí.
2: Digo, hágame un favor, doña Juanita. ¿Qué quieres, niño hermoso? Quiero que, por favor, se quite usted los zapatos. ¿Y por qué quieres que me quite los zapatos, ñero? ¡Así habla!
1: ¡Ay, Pecas!
2: Pues es que quiero comprobar algo que dijo mi mamá. ¿Y qué dijo tu mamá? Pues que usted tiene patas de gallo.
3: ¡Vamos! ¡Bendito sea el fútbol! ¡Ha comenzado el Mundial!
4: El único en sostener el récord Guinness. ¿Sabías que Pelé sostiene el récord por el mayor número de copas mundiales de la FIFA ganadas por un individuo?
5: Essa mais uma vez uma premiação que o Guinness.
4: Edson Arantes do Nascimento jugó su primer mundial a los 16 años, en Suecia 1958, y este lo ganó. Su segunda Copa Mundial llegó en Chile 1962, y la última la ganó en México 70, donde se retiró de la selección brasileña logrando conseguir 3 Copas Mundiales. 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
6: Dicen que son muchos los llamados, pocos los elegidos. Eso en tu nacimiento, el famoso Pelé, Diego Armando Maradona, Ronaldo de Brasil, Ronaldinho, Leo Messi, Cristiano Ronaldo, entran dentro de los grandes. Diego Armando Maradona, por supuesto, las grandes figuras. Bueno, esto fue lo que pasó el día de ayer. En los últimos 16 avos de final, Australia se va a casa, derrotados por Egipto. Argentina le sufrió, pero ganó a un increíble Cabo Verde 3-2 en tiempos extra. Colombia 1-0 a Ghana. Y hoy continúa la fiesta mundialista. Los detalles más adelante. Quédese con nosotros en este fin de semana. 1-877-354-3646. 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
7: ¿Cómo está, señor de Alba?
8: Bien. ¿Cómo está usted, viejo gruñón?
7: Yo bien.
8: No,
7: gracias,
8: no diría,
7: a Dios.
8: No diría que bien, pues se le oye bastante golpeado.
7: No, yo muy bien, nadando con muchachonas y con dinero.
8: Ya está usted hasta loco, gente.
6: Honor a quien honor se merece. Yuri, buenos días.
9: Hola, Alex, ¿cómo estás? Muy buenos días a todos, qué rico saludarte.
6: Igualmente, alfombra roja, limpiamos las ventanas, pusimos cortinas nuevas porque nos dijeron Yuri va a platicar contigo.
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1: El espiritualista ganés Bonsam, que ya había embrujado a Kane para que no marcara ante Ghana, también había dicho que Cabo Verde sería quien eliminaría a la selección argentina. Pues patrañas, mentiras, porque no pasó absolutamente eso. De que sí la tuvo complicada, de que sí estuvo a punto, de que es increíble la suerte que tuvo Cabo Verde para hacer su primer mundial y llegar hasta esas alturas. Difícil de creer, pero eso es cierto. Hola, genio Lucas. Soy Juan Carlos Guerra Sandoval. Te escucho en Silao, Guanajuato. Quiero que le mandes un saludo a mi esposa Norma María, que le gusta mucho su programa. Pone un mensaje bonito de mucho amor donde le diga lo mucho que la quiero. Mi mejor amiga. Aparte de ser la mujer que amo, eres mi mejor amiga. La que escucha mi rutina diaria hasta quedarse dormida. Aconsejas todos mis problemas y te preocupas por mi salud. Dios me dio dones hermosos, pero amarte es mi virtud. Cuando me siento triste, tú devuelves mi sonrisa. En ti he encontrado todo. Eres mi aire, eres la brisa. En tus ojos me reflejo, igual que el mar refleja el cielo. Tu voz es mi melodía y tus brazos mi consuelo. No sé cómo agradecerte que seas parte de mi vida. Más allá de amarte tanto, eres y serás siempre mi mejor amiga. Ahí está, con abacho y apapacho hasta Silao, Guanajuato, ese saludo. Y ahí viene una canción especial para este matrimonio. Hola, genio Lucas, buenos días. Mándale felicitaciones a mi niña Marlene Aguilar, que cumple años, hasta El Paso, Texas, de parte de la familia desde La Paz, Baja California. Saludos a la familia Longoria Aguilar, cómo no. Ahí está el saludo con mucho cariño. Y bueno, decía yo, saludos a esta pareja que nos escucha en Silao, Guanajuato, con esta canción. Saludos a Juan Carlos y su señora esposa Norma María, que les gusta mucho este programa. Y allá en El Paso, Texas, Marlene Aguilar, felicidades.
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0: Hola, Gaby.
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0: ¿Cómo amaneciste, Gaby?
2: Bien, gracias.
0: Feliz sábado, niña.
2: ¿Cómo estás?
0: Bien, gracias. ¿Qué andas haciendo tan temprano y en ayunas, Gaby?
2: Oh, pues es que hoy le tocó descansar, pues hay que levantarnos temprano.
0: Ah, mira, ahora que deberías de quedarte dormida más tiempo, Gaby.
2: Pues sí, pero ya sabe que el cuerpo está acostumbrado a levantarse temprano, a madrugar.
0: Ándale, fíjate, es cierto. Dice, ay, ahora que me puedo quedarte. Pero cuando te toca trabajar no quieres levantarte y hoy que no trabajas, el cuerpo bien listo.
2: Exactamente.
0: Esos
2: nunca
0: cuerpecitos.
2: Queda uno contento.
0: Exacto. ¿Qué pasó, mujer? ¿En qué te puedo ayudar?
2: Es que es el cumpleaños de mi papá y él está en México y quería ver si lo podías le ponías una reflexión y felicitarlo por su cumpleaños, por
0: a
2: favor.
0: A ver, déjame pensar para ponerle una bonita reflexión. ¿Cómo es tu papá?
2: Mi papá es bien alegre, le gusta la música. Él canta, se pone a cantar con su violín, su guitarra.
0: ¿A poco?
2: Ajá, es muy buena persona. Ajá.
0: Bendito sea Dios que bien, te tocó un buen papá, Gaby.
2: Sí, bien amigable.
0: Qué bonito. Y lo puedo sentir a través de tu risa, de tu esencia. Así debemos de criar a nuestros hijos, felices y orgullosos de nosotros. Así es que ahora vamos a complacer a mi amiga Gaby. 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
0: Cuando estás muerto, no sabes que estás muerto. El dolor lo sienten los demás. Lo mismo pasa cuando eres menso. ¿Así? ¿O más claro? Dijo. Yo nomás digo.
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0: Buenos días, Mr. Noticia.
5: Y ándale. Mañanita feliz escuchando a Alex el Genio Lucas. Si le preguntan que a quién escucha, díganlo. Alex el Genio Lucas, así de veras. Vamos a darle con todo, apoyar a Alex el Genio Lucas, sí. Híjole, qué padre es escucharlo, mi querido genio. Bueno, vámonos. Y ándale. El gobernador republicano de Nueva Jersey, el exgobernador Chris Christie, se suma a varios de sus compañeros del partido en el poder, gobernado por el presidente Donald Trump, que están convencidos de que el partido se acerca a sufrir un fuerte descalabro en las elecciones de mitad del mandato que están programadas para llevarse a cabo en noviembre, y que es uno de los críticos más acérrimos de los errores del actual gobierno. Así dice, que van a perder, pero bueno. Y ándale. Y perdón por la expresión vulgar, no chupen el biberón. La derrota de Ecuador ante México saca una nota a todas luces mentirosa y mala leche y cobarde, la verdad. Habla de supuestas amenazas de narcotraficantes mexicanos a los jugadores ecuatorianos y a sus familiares a través de una radio, la radio Maitre, una AM argentina. Un comunicador llamado Eduardo Feynman soltó una noticia sin mencionar fuentes o un respaldo sobre amenazas de muerte a los seleccionados de Ecuador si ganaban el partido. El comunicador pues duró leyendo la nota 1 minuto 50 segundos. Inmediatamente, la Federación Ecuatoriana negó la información. La FIFA también lo negó. El informador no tiene ninguna fuente. Además, Ecuador pues le buscó, intentó ganar, pero no pudo. Y hablar nomás porque tienen trompa y tienen un micrófono y caray, pues yo creo que esto no debe ser de esta manera, porque la verdad, pues esto no apareció, ni se dijo, ni se mencionó absolutamente nada. Hablar de esa manera, la neta, como que no va, ¿verdad? Y ándale, Donald Trump quiere terminar el muro en la frontera con México antes de despedirse del cargo de presidente. Pero qué necesidad, y ordena pisar el acelerador, y para lograr su anhelo es necesario que los dueños de los terrenos localizados en la frontera entre Estados Unidos y México aflojen a ceder sus propiedades. A pesar de la presión, no hay mucha disposición, pues, de ceder lo que es de uno. ¿Y cómo, verdad? Pues caray, de ninguna manera, pero en fin, así andan las cosas. Y todo se encuentra listo para el domingo, que empezó a salir una versión de que el partido se cambiaba al mediodía, saltaron los ingleses enojadísimos, y hasta nuestro Javiercito Aguirre, que yo creo que hubiera sido bueno para los mexicanos que el partido se hubiese cambiado un horario más temprano, pero en fin, así están las cosas. Va a ser el mismo horario, 6:00 p.m, hora de México. Para el programa de mi amigo Alex El Genio Lucas, a quien escuchamos todas las mañanas, todas, y ándale.
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0: Oye, Gaby, yo creo que el patrón está bien dormido, tú.
1: Híjole.
0: No contesta.
1: Yo creo que sí ha de estar bien dormido hasta que le vayan a tocar las mañanitas.
0: ¿Le van a mandar las mañanitas?
1: No, digo que hasta que le toque un para que se despierte.
0: Ah, sí.
1: ¿No le podía llamar en unos minutos?
0: Sí, cómo no. Cuéntame algo bonito para compartirlo con tu papá más adelante, a ver si se acuerda.
1: Ah, sí, mi papá, él antes, pues ya va a cumplir 84 años. Él antes, su trabajo era de andar de troquero manejando, y era, mi papá es de esas personas que es bien amiguero, y le gusta tocar el violín, la guitarra, y su canción favorita de él es La Yaquecita, y le gusta le gusta andar cortando mango, fruta, pues, porque donde nosotros somos es un lugar donde es tropical y se da toda la fruta.
0: ¿De qué parte son ustedes ya, Gaby?
1: Pungapeo, Michoacán.
0: Pungapeo, Michoacán. ¿Cómo se llama tu papá?
1: Domingo Ortega.
0: Señoras y señores, aquí está don Domingo Ortega bailando hoy, en el día de su cumpleaños, su canción favorita. Ese don Domingo, buenos días.
2: Buenos días.
0: 84 años, jefe, ¿y suena como de 30?
2: Aquí estamos todavía.
0: Qué bueno, me da mucho gusto saludarle con su canción favorita y este mensaje lleno de mucho amor.
3: Hoy es un buen día para decirte gracias, papá, por tu amor, por tu esfuerzo, por tu trabajo. Los consejos, las regañadas y los castigos que muchas veces eran necesarios. En nuestra rebeldía no entendíamos por qué eras tan fuerte y tan estricto. Aunque sabíamos que nos llamabas la atención y que te dolía más a ti que a nosotros, tú lo tenías que hacer. En ese tiempo nosotros no entendíamos. Te mirábamos diferente, como una especie de enemigo, como el peor de los hombres. Pero ¿sabes qué, papá? Ahora que ha pasado el tiempo, sé que lo hacías porque me quieres. Y agradezco que haya sido así. Gracias a eso, soy una buena persona. Papá, perdona las veces que te olvidé, que te rezongué y te hice sentir que no hacías buen trabajo como padre. Ahora con todo mi corazón te digo que eres el mejor papá del mundo que Dios me pudo mandar. Ahí está su saludo, señor Domingo.
2: Aquí estamos, buenos días.
0: Qué bueno, me da gusto.
2: Gracias.
0: Escuchar su alegría, su manera de disfrutar, gracias. La vida, de nada, de nada. Gaby, ahí está tu pa, muchacha.
2: Gracias.
1: Papá, te quiero aquí felicitar, estamos. Por tu cumpleaños. Te quiero felicitar por,
2: sí,
1: tu cumpleaños.
2: Aquí estamos, gracias.
1: Darle gracias a Dios que te dejó y te ha dejado y que cumplas muchos más con nosotros, y estamos, gracias, felices y contentos.
2: Gracias, gracias.
0: ¿Y cómo lo vamos a celebrar, don Domingo?
2: Pues aquí estamos en casa, a ver si pues aquí mi señora, a ver si hace una comidita.
0: Bueno, pues que les quede bien sabrosa y que reciba muchos regalos hoy en el día de Santa Isabel. Felicidades a las Chabelitas y a los Chabelos hoy por ser el día de su santo, así como don Domingo, que cumple años el día de hoy. Nuestra Señora del Refugio, también saludos a las Cuquitas y a los Cucos hoy por ser el día de su santo. Ya lo ven, la fiesta es en grande, don.
2: Sí, gracias, aquí estamos.
0: Y aquí están las mañanitas para todos aquellos que están de fiesta. Complacida, Gaby, cuídate mucho, preciosa.
1: Muchas gracias, Alex, gracias por todo, igual a ti.
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0: Buenos días.
1: ¿Cómo estás, Juan Carlos?
0: Pues bien, aquí trabajando.
1: ¿Cómo se llamaba tu mamá, Juan Carlos?
0: María Eugenia Ramírez.
1: ¿Cuándo falleció tu mamá?
0: El 15 de mayo.
1: Uy, esto está reciente. El dolor, la herida está todavía muy, muy fresca, Juan Carlos.
0: No, pues sí.
1: ¿Cómo te sientes pues, como hijo? ¿Crees que hiciste buen papel o quedaste a deber, Juan Carlos?
0: Pues yo creo que siempre salemos a ver algo, a deber algo, pero yo creo que lo que estuvo en mis manos, pues hice lo que pude por ella. Hice lo que pude y pero pues ni modo.
1: Si Dios te concediera tener frente a tu mamá ahorita, ¿qué harías, Juan Carlos?
0: No, por lo que me pidieran. Aunque fuera, lo haría.
1: Yo pregunto eso a Juan Carlos, porque si usted la tiene y ha tenido diferencias con ella, le tiene muy poca paciencia ahora que está mayor, le molesta que le esté dando consejos. Ya quisiera Juan Carlos eso ahorita.
0: No, sí. No, no le hace que me voy a pegar con la chancla, con el cinto, no le hace, pero yo quisiera tenerla de nuevo aquí conmigo.
1: María Eugenia Ramírez Corona, descanse en paz. Su hijo Juan Carlos está metido en una depresión, en una tristeza, y se entiende, porque pues perdiste a alguien muy importante, alguien que se llevó muchos recuerdos con ella, de tu niñez, de tu juventud, de estos días, Juan Carlos, que de repente sabías que al irla a ver o al llamarla, ahí iba a estar ella, pero ahora que la buscas ya no está, pero está en tu corazón.
0: Sí.
1: Ellas dejan de vivir con nosotros para pasar a vivir en nosotros. Búscala en los recuerdos, en las oraciones, en tu acercamiento a Dios. Ahí va a estar ella, ¿eh?
0: Muchas gracias, Dios lo bendiga.
1: Cuídate mucho, Juan Carlos.
2: Cuando pierdas a tu madre, habrás perdido a la persona que más te amó, la que te conocía mejor que nadie y la que siempre te perdonaba. Ella era quien te quitaba los miedos, quien te buscaba cuando te perdías. Y cuando ya no esté, nadie te recordará que te abrigues, ni te llamará cada hora para preguntarte cómo sigues cuando no estás bien. Cuando cometas errores, los demás se van a enojar y tendrás que disculparte, porque solo tu madre soportaba tu mal carácter y tus errores, y te amaba, incluso en tus peores días. La extrañarás en los momentos especiales, y cada vez que te ocurra algo bueno, querrás contarle. Pero te darás cuenta de que su silla está vacía y que nunca más estará a tu lado. Aunque habrá personas que te conozcan, nadie lo hará como ella. Habrá gente que te quiera, pero nadie te va a querer más que a sí mismo, como tu madre lo hacía. Cuando pierdas a mamá, el mundo será un lugar más triste, más vacío, más extraño, y tú te sentirás más pequeño.
1: Dios te bendiga, Juan Carlos, y te mandamos un abrazo y que Dios te dé consuelo pronto, buen amigo.
0: Muchas gracias.
1: De nada, buen amigo. Así como complacimos a Juan Carlos, queremos complacerle a usted que tenga alguna petición. Lo haremos con el mayor de los gustos. Juan Carlos, con todo el dolor de su corazón, escuchó este mensaje donde le recuerda todo lo que aporta a nuestra vida esa mujer que nos trajo al mundo, que nos alimentó, que nos cuidó y que sabíamos que siempre podíamos contar con ella.

0: amigos, les saluda el genio Lucas. Próximo 9 de julio nos vemos.
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0: En Salinas, California, en el Circo de los Hermanos Caballero, presentando un espectáculo increíble. Muchas familias ya fueron a la inauguración el día jueves. Ayer viernes se divirtieron a lo grande. Y hoy sábado hay dos funciones en el Circo de los Hermanos Caballero. Ahí está la invitación para que por favor se ganen sus boletos. Llamada número 1, 2 y 3. 4 boletos al circo. Genio, buenos días. Póngame una reflexión, por favor, para mí y mi esposo. Hoy cumplimos 32 años de estar amarrados, de estar casados, de estar juntos en las buenas, en las malas y en las peores. Y quiero decirle que lo quiero mucho. Pues aquí estamos para complacerte con tu petición. Saludos a Juan Carlos y Blanca Hermiston en Oregon, celebrando sus 32 años de casados.
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0: Muchas felicidades a este bonito matrimonio y todos aquellos que hoy celebren alguna fecha importante en su vida. ¿A poco se va a dejar, oiga? ¡No, señor! ¡Llámenos también para complacerle! Vamos al aire a Vaiselia, California.
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0: Hasta que llaman de Vaiselia, hombre. ¿Cómo se hacen del rogar ustedes, vaiselianos? ¿Cómo estamos, Julio?
2: Muy bien, genio, buenos días.
0: ¿Por qué casi no llamas, Julio? ¿Qué pasa contigo? ¿Qué te hicimos, Julio?
2: No, nada, al contrario, genio. Siempre tratamos mi esposa y yo de seguirte y a mí, de que ella me siga con mis locuras, porque siempre hemos ido desde Vaiselia hasta Las Vegas, hemos ido a seguirte a los controles hasta allá.
0: Muchas gracias, les agradezco enormemente, Julio. ¿Y en qué te puedo ayudar el día de hoy, buen amigo?
2: Quiero ver si me puedes complacer con una reflexión. Se trata de un niño que iba a la escuela y perdió a su mamá, y el cual le hizo un regalo a su maestra. No sé cómo se llama la reflexión, pero quiero compartirla aquí con mi esposa Carmen Calderón.
0: Fíjate que esta es una historia muy, muy bonita, donde a veces juzgamos a la gente sin conocer su historia. La maestra le daba gusto estarle castigando a este muchachito, ignorándolo, a veces tratándolo mal, hasta que se dio cuenta de lo que vivía el niño. Ella cambió inmediatamente. Se llama Jaimito, el maestro Jaimito. Ya le cuento la historia a ti y a tu esposa. ¿Cómo se llama tu esposa, Julio?
2: Se llama Carmen Calderón, y también quiero darle las gracias por estar conmigo estos 28 años.
0: ¿Qué, Julio? ¿Qué? Platícame. ¿Qué pasó?
2: Nada.
0: ¿Te emociona tenerla como mujer, sí, o pasó algo? Sí, ¿qué hay?
2: Sí. No, me emociona porque ha estado conmigo en las buenas y en las malas. Ha sido una buena madre y la amo mucho.
0: Ese es el amor, Julio. Ese es el amor. Elegir al otro desde la libertad, no desde la carencia. Crecer juntos sin criticarse y buscar la verdad incluso cuando la verdad incomoda. El amor no es posesión, es comprensión, señores. Donde hay amor verdadero, hay respeto, paciencia y propósito compartido. Y así saludamos a los buenos matrimonios en el show más familiar de la radio en español. Voy a unos mensajes. Regreso con tu reflexión, Julio.
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0: Buenos días, Azucena.
1: Buenos días.
0: Vamos a cantar, niña, ven. Happy birthday to you. Happy birthday to you. ¿No vas a cantar, Azucena?
1: No, porque a él le gusta escuchar nada más el canto de Pola.
0: Ah, nomás. Es tu rival, Pola, pues.
1: Sí, ella es mi rival.
0: Es tu rival. Llega a la casa tu viejo y te dice, ay, mujer, hoy a la Pola. ¿Así te dice?
1: Sí, luego sabes que tanto me dice de Pola. Por eso le digo que a él le encanta como canta Pola.
0: A ver, Pola, cántale al cumpleañero.
2: 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Hoy por ser día de tu santo, te las cantaba a ti. A ti, a ti, a ti. Despierta, despierta, muy bien despierta. Mira que ya amaneció. Oh, oh, oh. Ya los pajarillos cantan, la luna ya se metió.
0: Feliz cumpleaños al buen refugio. Y por último, mándale un becho a Julio, por favor, Pola, para que se enoje más a Azucena.
2: Ni que tuviera tan chulo el viejo.
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0: ¿Qué pasó, refugio? Buenos días.
4: Buenos días, aquí eres.
0: Feliz cumpleaños, buen amigo. ¿En qué trabajas?
4: Muchas gracias, en el ladrillo.
0: Ah, ¿en dónde? ¿En qué parte de Estados Unidos?
4: Mississippi. Mississippi.
0: ¿Y si pagan bien cuando o más o menos?
4: Más o menos, cuando ocupe algo para ir allá a Salinas a hacer algo de trabajo, una chimenea o algo.
0: ¿De veras?
4: Sí.
0: Mira que te agarran la palabra,
4: Sirve que conocemos. Sirve que conocemos Salinas, California.
0: Está bien bonito. Se van a enamorar de este lugar. Con decirte que yo llevo 38 años y no, yo no me iría por nada del mundo de Salinas.
4: Yo aquí llevo ya 20. El otra vez ya basta, estaban diciendo que el municipio es bien barata la renta. Es mentira.
0: ¿Está caro?
4: Depende. Sí, depende de la zona donde esté, porque hay zonas que sí es de barrios así peligrosos, sí están en 1,100, 1,200.
0: Ah.
4: Pero en la zona donde vivimos nosotros están arriba de 2,000, de 3 recámaras.
0: Ah, no, no. Es que en sí ya todo en Estados Unidos se puso complicado, ¿eh? Ya no es lo mismo, era de lo que hablábamos esta semana en el Ya Basta, de lo complicado que se puso todo. Pero bueno, al final de cuentas, Azucena, complacida con tu llamada, mujer.
1: Muchas gracias, es el único
4: regalo. Gracias, vieja.
0: ¿Algo más que le quieras decir a tu amor?
1: Que lo queremos mucho, sus hijos y yo, y que se la pase bonito, que sí lo esperamos en la tarde.
0: Eso, y que sigan felices por los siglos de los siglos.
4: Amor.
0: Eso.
4: Dígale. Oye, que ya no se enoje cuando le diga de Pola.
0: Ah, sí, ¿a poco sí se la agarra en serio?
4: No, se me pone bien enojada.
0: Está como yo cuando salía Maribel Guardia en la casa, le cambiaba a mi mujer al canal y decía, ¿estás loco tú o qué? Le digo, ay, como si se fuera a salir de la tele y decirme, ay, genio Lucas, cómo te quería ver.
4: Pues lo que le digo, y nomás le da risa cuando me dice que ay, qué viejo tan feo, cuando me dice Pola, ya es cuando ya sí le da gusto, pero mientras no.
0: ¿Te gustaría conocer? Gracias, déjame le pregunto a Pola. Pola, ¿te gustaría conocer a Refugio y mandarte hasta Mississippi?
2: ¡Ay! ¡Qué viejo tan feo!
4: Dijo el moreño, nomás de la pura carita, de lo demás estamos igual.
0: Bueno, felicidades, complacida. ¿Qué es lo que ha cambiado en el programa? ¿Te gusta o no te gusta, Azucena?
1: Sí me gusta, lo que siempre... sí me gusta. Lo único que siempre lo que más me gusta es se me fue, Ya Basta. Pero se me hace muy poquito tiempo.
0: ¿Casi media hora, niña?
1: No, pero se pasa muy rápido.
4: Sí, es que 15 minutos hablando.
0: Es que ustedes lo hacen bien interesante y eso es bonito. Media hora es suficiente, Azucena.
2: Tú no tienes llenadera, de veras.
0: ¡Hora! Buen día, señor.

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1: Hombre, que no fuera Rosarito, Mexicali, Tijuana. Te descoses, criatura. Ya. Ya. No me obligues a sacar el arma. No me obligues.
2: Ya, nada ha pasado, nada. Que siga la fiesta.
1: ¿Qué va a pensar Mari de ti, criatura del Señor? Buenos días, Mari, ¿cómo está usted?
3: Muy bien, gracias a Dios.
1: Que su corazón de melón está celebrando su cumpleaños.
3: Así es.
1: ¿Cómo se llama el hombre de su vida, Mari?
3: Alberto Morales Garibo.
1: ¿Cuántos años casados?
3: Ay, años. Como 24, pero muchísimos más de conocernos.
1: ¿Tres chamaquitos?
3: Dos.
1: Oh, ¿quiénes están en la foto?
3: Mis nietos y el mayor.
1: Ah, con razón dije, bueno, está joven la pareja, pero ya llevan un buen rato juntos.
3: Sí, ya. Hubo algún conflicto de separación, pero después otra vez.
1: ¿Y eso pasó cuándo?
3: Ya tiene... Es larga nuestra historia, pero muy, muy, muy bonita, la verdad.
1: Sí, otra mujer sí. La que quiso meterse en sus vidas.
3: Se metió, pero pues ya salió.
1: Ah.
3: Fuera.
1: ¿Eso pasó hace cuánto tiempo?
3: ¿Qué será? Prácticamente 32 años.
1: Va a decir Beto, mejor ni me hubiera llamado a felicitarme. Pero también, ¿para qué se porta mal, Beto? Pero lo bueno es que ya se porta bien, ¿verdad?
3: Sí, claro que sí.
1: Qué bonito. De tu corazón, ¿qué sale para tu Alberto, Mari?
3: ¿Qué sale para mi Alberto? Y pues que lo amo mucho, lo quiero mucho, es un buen padre, abuelo excelente. Como pareja, algo que no puedo expresar.
1: No hay palabras para describir.
3: No, la verdad, no.
1: Qué bonito.
3: Sí. Eso
1: es muy importante.
3: Vivimos cosas malas, muy malas, pero pues ya de ahora en adelante todo ha salido perfectamente bien.
1: Bueno, es que a veces uno entiende dónde de verdad está el amor, la sinceridad, el cariño. Y es lo que uno siempre busca. Solamente yo los voy a dejar, Mari, diciéndoles, no hay relaciones perfectas, solo hay parejas que nunca se rinden ante ninguna adversidad, porque saben que su amor es muy grande. Alberto y Mari en Mexicali, que sigan felices por los siglos de los siglos. Amor.
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1: Señor Andy Valdés, un recuerdo bonito de su mamá.
2: Mira, Alex, que es una persona siempre que está luchando y que siempre me ha enseñado a nunca, pues nunca rendirme, jefe.
1: ¿Cuánto es el tiempo que más has tardado en volver a ver a tu mamá?
2: Pues bendito Dios, ni un año, jefe.
1: Ni un año. Qué bueno que cada año puedes verla, abrazarla y decirle lo mucho que la quieres. ¿Un recuerdo bonito con tu mamá, criatura?
3: Un recuerdo bonito, ¿cómo no tener recuerdos? Todos los bonitos recuerdos quedaron en mi corazón.
1: Dime uno, por favor, uno.
3: Todos. Un recuerdo que siempre caminábamos juntos los dos. Siempre en las tardes nos íbamos juntas caminando. Ese es el recuerdo bonito.
1: ¿Y te iba contando lo que había en el camino?
3: Me iba diciendo, mira, mija, que hay esto, que hay lo otro, cuidado, no te vayas a trompezar. Me cuidaba tanto ella, ay, Dios santo, extraño esos momentos.
1: En una ocasión, cuando fui a visitar a mi mamá, sin que se diera cuenta de la bolsa de su suéter, traía un pañuelo. Lo saqué, sin que se diera cuenta, y me lo traje conmigo a Estados Unidos. Y cada vez que sentía la necesidad de ella, olía yo ese pañuelo y olía a mi mamá, y la sentía tan cerca de mí. Y de eso habla precisamente la historia de Jaime, el doctor. Es una petición que me hicieron al inicio de esta hora.
4: Realmente, nunca sabemos en qué momento podemos impactar en la vida de alguien más. Hace muchos años, al inicio de un año escolar más, en un salón de clases se encontraba una maestra de primaria, conocida como la señora Torres, quien estaba al frente de sus alumnos del quinto grado. Como la mayoría de los maestros, miró a todos sus alumnos y les dijo que a todos los quería por igual. Pero eso era una mentira, porque adelante de una fila se encontraba hundido en su asiento un niño llamado Jaime, el cual la señora Torres conocía desde el año anterior, y había observado que era un pequeño que no jugaba bien con los otros niños, que sus ropas estaban sucias y que constantemente necesitaba un baño. Con el paso del tiempo, la relación de la señora Torres con Jaime se volvió desagradable, a tal punto que la señora Torres sentía gusto al marcar sus tareas con grandes taches en color rojo y poner una enorme F en el encabezado de todas estas. Un día, la escuela le pidió a la señora Torres revisar los expedientes anteriores de cada niño de su clase y puso el de Jaime hasta el final. Sin embargo, cuando revisó su archivo se llevó una gran sorpresa. La maestra de primer grado de Jaime escribió: Jaime es un niño brillante, con una sonrisa espontánea, hace sus tareas limpiamente y tiene buenos modales. Es un deleite tenerlo cerca. La maestra de segundo grado escribió: Jaime es un excelente alumno, apreciado por sus compañeros, pero tiene problemas debido a que su madre tiene una enfermedad incurable y su vida en casa debe ser una constante lucha. Su maestra de tercer grado escribió: La muerte de su madre ha sido dura para Jaime. Él trata de hacer su máximo esfuerzo, pero su padre no muestra mucho interés en él y su vida en casa le afectará pronto si no se toman algunas acciones. La maestra de cuarto grado escribió: Jaime es descuidado y no muestra mucho interés en la escuela. No tiene muchos amigos y en ocasiones se duerme en clases. En ese momento, la señora Torres se dio cuenta del problema y se sintió apenada consigo mismo. Y todavía peor, cuando al llegar la Navidad todos los alumnos le llevaron sus regalos envueltos, cada uno de ellos en papeles y listones brillantes y preciosos, excepto por el de Jaime. Su regalo estaba torpemente envuelto en el pesado papel café que tomó de una bolsa del súper. Algunos niños comenzaron a reír cuando ella encontró dentro un brazalete de piedras, al cual le faltaban algunas, y la cuarta parte de un frasco de perfume. Pero ella minimizó las risas de los niños cuando dijo: ¡Qué brazalete tan bonito! Se lo puso y roció un poco de perfume en su muñeca. Jaime Rodríguez se quedó ese día después de clase solo para decir: Señora Torres, hoy usted olió como mi mamá solía hacerlo. Después de que los niños se fueron, ella lloró por lo menos durante una hora. Desde ese día, ella renunció a enseñar solo lectura, escritura y aritmética. En su lugar comenzó a enseñar valores, sentimientos y principios a los niños. La señora Torres le tomó especial atención a Jaime, A medida que trabajaba con él, su mente parecía volver a la vida. Mientras más lo motivaba, más rápido respondía. Al final del año, Jaime se había convertido en uno de los niños más listos de la clase. Y a pesar de su mentira de que iba a querer a todos los niños por igual, Jaime se volvió uno de sus consentidos. Un año después, ella encontró una nota de Jaime debajo de la puerta del salón, diciéndole que ella era la mejor maestra que había tenido en su vida. Y pasaron 6 años antes de que recibiera otra nota de Jaime. Él escribió que ya había terminado la preparatoria, había obtenido el 3er lugar en su clase y que ella todavía era la mejor maestra que había tenido en su vida. 4 años después, recibió otra nota, diciéndole que no importando que en ocasiones las cosas habían estado duras, él había permanecido en la escuela y pronto se iba a graduar de la universidad con los máximos honores. Y le aseguró a la señora Torres que ella era aún la mejor maestra que había tenido en toda su vida. Después pasaron otros 4 años y llegó otra carta. Esta vez le explicó que después de haber recibido su título universitario, decidió ir un poco más allá y le volvió a reiterar que ella era aún la mejor maestra que había tenido en toda su vida. Solo que ahora su nombre era más largo y la carta estaba firmada por el doctor Jaime Rodríguez. El tiempo siguió su marcha y en una carta posterior Jaime le decía que había conocido a una muchacha y que se iba a casar. Él explicó que su padre había muerto hacía 2 años y él le preguntaba si la señora Torres accedería a sentarse en el lugar que normalmente está reservado para la mamá del novio. Por supuesto que ella accedió. Para el día de la boda, usó aquel brazalete con varias piedras faltantes y se aseguró de usar el mismo perfume que le recordó a Jaime a su mamá la última Navidad. Al llegar el día de la boda, ellos se abrazaron y el doctor Rodríguez susurró al oído de la señora Torres: gracias por creer en mí. Muchas gracias por hacerme sentir importante y por enseñarme que yo podía hacer la diferencia. La señora Torres, con lágrimas en sus ojos, le dijo bajito: Jaime, tú estás equivocado. Tú fuiste el que me enseñó que yo podía hacer la diferencia. No sabía cómo enseñar hasta que te conocí.
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2: Esa canción se fue hasta Oregon, señoras y señores, de los jefes de jefes, Tigres del Norte, Carlos y Blanca. Muchas felicidades por sus 32 años de casados. Mister Noticia, dígame por favor que
3: no se vale.
1: No se vale. En Jalisco, las autoridades del estado de Jalisco investigan desaparición de 6 muchachos después de su graduación. Creen que fueron secuestrados por el crimen organizado. La Fiscalía de Jalisco ya emitió alerta nacional y solicitó la colaboración de las fiscalías de Colima y de Michoacán. Estos jóvenes desaparecieron en Puerto Vallarta y Guadalajara, la cuna del cártel Jalisco Nueva Generación. Desaparecieron antes o después de su graduación. 3 en Puerto Vallarta mientras esperaban el autobús para ir a la graduación y otros 3 en Guadalajara. ¿Para qué se hacen tontos, hombre? ¿Para qué se hacen tarugos? Si ahí en Jalisco es la cuna del reclutamiento de jóvenes. Es el momento de llamar a cuentas al ex gobernador, que ahora es entrenador, el cínico de fútbol, y al actual y a algunos alcaldes, por ejemplo de Teocaltiche y de otros. El hecho de que se hagan tontos no se vale.
2: No se vale tampoco que no se vaya de vacaciones. Suiza, Francia, España le esperan con los brazos abiertos en un viaje a Europa de 16 días, suficiente para conocer esos lugares y tener bellos recuerdos. Los detalles se los va a brindar sin ningún problema hoy sábado, Mister Noticia. Si le llama, por favor, al área 626-858-2419. Área 626-8.
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0: Muy, pero muy bonitos y bendecidos días tengan todos ustedes, mis queridos amigos, hermanos, como ustedes se nombren. Muchas veces entre nosotros, los cristianos católicos, no nos queremos llamar hermanos, pero somos hermanos en Cristo, somos hermanos de la misma iglesia, somos hermanos espiritualmente. Buenos días, les damos la bienvenida a este su programa Ríos de Agua Viva. Como todos los sábados, ya estamos aquí para la gloria del Padre, en el nombre de nuestro Señor Jesucristo. Y claro, que el Espíritu Santo es el que nos guía, y teníamos a Evelyn Villalobos con ese precioso canto que una vez se cantó en el Congreso, y del Congreso vamos a estar hablando hoy, de este Congreso número 29, que ya está a la puerta de la esquina. No, la puerta de la esquina, en la esquina no hay puerta, hombre. Olivia, buenos días.
1: Muy, pero muy buenos días. Les saludamos con mucha alegría, como siempre, dándole la bienvenida a su programa, a su ministerio radial aquí en el Gallito Díaz, 1093.7 FM, un ministerio católico apostólico y romano. Respaldado por la parroquia Nuestra Señora de Guadalupe, la cual se ubica en el 601 de la Avenida California, aquí en Bakersfield. Así que cada uno de ustedes en casita, en el auto, en el trabajo, en la calle, donde quiera que usted esté, haciendo sus ejercicios de la mañana, lo que sea, bienvenido, quédese con nosotros, no se nos vaya. Si usted estaba en la programación anterior, quédese con nosotros, el Señor tiene ese mensajito especial para usted en esta mañana. Acompáñenos, quédese con nosotros hasta las 10 de la mañana. El Señor siempre tiene esas bendiciones que necesitamos cada día de nuestra vida, y esa palabrita que nos alienta, esa palabrita que de repente en esta mañana necesitamos para alimentar nuestra alma, nuestro ánimo, y que despierte en nosotros la fe en el Señor para que podamos seguir echándole ganas en este caminar por la vida con la crucecita que el Señor nos ha asignado. Amén. Así que bueno, usted mencionaba algo importantísimo, el Congreso, ya está a la puerta, es el próximo fin de semana para que usted vaya haciendo esos planes. Y como siempre le digo, si su jefe o su jefa en el trabajo está medio gruñoncillo ahí, que no quiere darle los días, usted ore, pida al Señor, Dios tiene la capacidad de cambiarle esa mentalidad, y ahí ocurren milagros grandes si usted lo pide con fe. Así que si usted quiere ir, póngase en oración y el Señor le va a abrir esas puertas y le va a brindar esos medios para que usted pueda ir a disfrutar de esas bendiciones que el Señor tiene preparado y reservado para cada uno de sus hijos. Así que felices y contentos en esta mañana, vamos a darle la bienvenida, bueno, no todavía para predicar, sino a saludarle a un guerrero, porque siempre con esa sonrisa, ¿no?, sirviendo al Señor. Y bueno, muy felices de tenerte aquí, Francisco. Buenos días.
2: Muy buenos días, Olivia, don Alex, siempre es un privilegio pues estar aquí con ustedes y compartir ese hermoso ministerio, ¿verdad?, que es donde el Señor nos habla a través de su bendita palabra a cada uno de nosotros. Y don Alex decía algo bien importante, ¿verdad? Muchas de las ocasiones nosotros no nos queremos llamar hermanos, pero también somos hermanos en sangre, porque es la sangre que derramó nuestro Señor Jesucristo en la cruz, pues es la que nos une, la que nos redime a cada uno de nosotros, mis hermanos. Y como decía Olivia, no te vayas, porque el Señor tiene preparado un mensaje tan espectacular para cada uno de nosotros en esta mañana. Hay que darle gracias al Señor, ¿verdad? Porque estamos aquí, porque nos hemos dado la oportunidad de poder estar con nuestra familia el día de hoy. Yo te invito a que te quedes hasta el final con nosotros, y para que te des cuenta realmente del grande amor que Dios tiene por cada uno de nosotros, mis hermanos.
1: Así es, y para arrancar la mañana, ¿qué les parece, muchachos, si arrancamos precisamente con esa oración?
0: Gracias.
1: Yo sé que ustedes ya oraron, yo sé que en casita también y todo eso, pero vamos a hacer doble oración para ponerle al Señor en sus manos, en sus pies, todas nuestras necesidades, nuestras angustias, dolores, conflictos, y también, por supuesto, todas aquellas bendiciones para agradecerle cada momento de nuestra vida. Es una bendición el que esta mañana usted y yo podamos levantarnos, movernos, oír, hablar, pensar, sentir, caminar, hablar, es bendiciones innumerables. Así que vamos a hacer esa oracioncita, deje de hacer lo que está haciendo en un ratito y pongámonos en esa presencia del Señor.
2: Entonces, mis hermanos, nos ponemos en esa bendita presencia en el nombre del Padre, del Hijo y del Espíritu Santo.
0: Amén.
2: Amado Señor, hoy te damos gracias porque nos has regalado un día más de vida, una nueva oportunidad de ser mejores, Señor. Porque nos has dado una nueva oportunidad, Señor, de ser mejores personas con aquellos que lo necesitan. Hoy te pedimos, amado Señor Jesús, que en esta mañana y en este día que tú nos has regalado, nos dé la oportunidad de poder reflejar tu amor con nuestra familia, con nuestros hermanos, con nuestros amigos, en nuestro trabajo. Hoy te pedimos, amado Señor Jesús, que siempre nos des la fortaleza para poder soportar las tribulaciones en nuestra vida diaria. Ayúdanos, Señor, a poder levantarnos cada vez que nos caigamos, Señor, y voltear la mirada hacia ti. Porque yo sé, Señor, que hay momentos donde nos sentimos indignos, donde nos sentimos que no podemos. Pero también confío en tu misericordia, Señor, que tú eres misericordioso y nos das unas nuevas oportunidades de volver a comenzar, Señor, y esta mañana es una de ellas. Te pedimos, amado Señor Jesús, que prepares nuestro corazón para que el mensaje que vamos a recibir el día de hoy, Señor, sea palabra viva, sea palabra tuya, Señor, y que penetre hasta lo más profundo de nuestro ser. Que puedas transformar, Señor, nuestros corazones, que puedas llenar los vacíos de nuestro corazón, Señor, a través de tu bendita palabra, a través de tu bendito amor, Señor. Te pedimos, Señor, que nos hagas con un corazón dispuesto, Señor, a ser transformado por tu amor. Madre Santísima, también te pedimos que nos acompañes, porque donde está tu Hijo, tú estás ahí con Él. Tú que eres la intercesora por excelencia, intercede por cada uno de nosotros para que podamos acoger la palabra de nuestro Señor en nuestro corazón y que nuestro corazón sea tierra fértil para que pueda dar frutos. Te pedimos, amado Señor, que siempre nos acompañes en cada momento de este día. Te lo pedimos en tu nombre, bendito Jesucristo, en el nombre del Padre, del Hijo y del Espíritu Santo. Amén. Amén.

0: Muy precioso canto, Francisco. Este canto está de mucha espiritualidad, aparte de que habla del espíritu, ven espíritu de Dios. Y bueno, por ahí nosotros lo compartimos también. Así es de que le damos todo el honor y toda la gloria al Señor. Y más porque seguimos, Olivia, aunque no te veamos, pero te escuchamos. Y eso es más que importante. El Congreso. ¿Qué días? ¿Qué días tenemos? ¿Cuándo empieza? ¿Cómo andamos?
1: Ay, pues ya el viernes da inicio, 10, 11 y 12. El viernes se abren las puertas tempranito por ahí como a las 5, 5 y media.
0: No, fíjate que qué bueno que lo menciono. La semana pasada ya lo corregimos porque como estaba en el volante, cuando lo grabamos el anuncio, perdón, decía que a las 5 y media, y que la misa a las 7 y total, que dicen que van a abrir las puertas, creo que desde las 4 y media. A las 5 ya va a empezar a entrar la gente que gusta.
1: Casi
0: entrar.
1: Siempre a las 4:30 las puertas están abiertas. Tú váyase tempranito para que no tenga que ser una lineotote, luego si está caliente. O váyase tempranito, agarra su entradita y rápido. Y también algo importante, si usted ya está planeando ir el sábado y el domingo al Congreso, pues de una vez vaya, regístrese, agarre su boletito. Así el sábado evita estar haciendo líneas, sino que nada más llega con su entrada y ya se va rápido para que empiece a alabar al Señor ahí. La alabanza estará bien tempranito. Así que si usted planea ir y si usted no planea ir al Congreso y nada más quiere ir a misa para ver de qué se trata, así como de curioso, vaya, córrele, vaya. Yo estoy segura que esa probadita que el Señor le va a dar de la misa y lo que se va a hacer ahí el viernes, usted le va a nacer en el alma el deseo de ir, al menos que de repente pues no se pueda, porque también tenemos que entender que hay situaciones que a veces la gente no puede ir, entonces sí. Eso también, no se sienta mal por eso, pero usted vaya, es para todo mundo el viernes la apertura, o sea, todo mundo puede ir, no tiene que registrarse, pero si usted de todas maneras va a ir y quiere evitar la línea el sábado, pues ahí le entregue su boleto o pague su entrada y váyase para que empiece a disfrutar. Vienen dos sacerdotes, viene también Andrés Arango y pues muchos ungidos del Señor y las bendiciones son innumerables. Y si usted dice, nah, pues yo ya fui al Congreso, mire, no le hace. ¿Qué tal que esta es la última oportunidad que el Señor nos da para ir a un Congreso? ¿Qué tal que para el otro año ya estamos así... allá abajo, en un hoyo. Tenemos que aprovechar cada momento que el Señor nos da para que el Señor pues se derrame ahí grandemente. El sábado, ahorita Don Alex trae por ahí el volante con más información. El sábado, como siempre, va a haber misa de apertura y está la hora santa. El domingo, misa de apertura también y cosas maravillosas. Y dan inicio a las 8 de la mañana. Usted vaya a las 8 de la mañana y despreocúpese que a qué hora se acabe. Usted vaya a las 8 de la mañana, abra su corazón y el Señor le va a surtir ahí de muchas bendiciones y de batería para seguir en este caminar por la vida. Pues sí, estamos en un peregrinaje por esta vida y a veces la batería se nos acaba. La luz, la antorcha que llevamos prendida, se está el aire ahí medio apagándola. Entonces es una gran oportunidad de ir a que el Señor reavive en nosotros todas esas bendiciones y nos reavive la fe que necesitamos para poder seguir en este caminar. Horarios...
0: Okay, los horarios los horarios son de las 8 a las 4 de la tarde el viernes. El día de la apertura nos dice el volante que vamos a estar de 7 a 9 y es lógico, son 2 horas la misa y luego la prédica porque en la reflexión del evangelio es donde se da un tema el viernes. Entonces salimos a las 9 de la noche de ahí. Pero como decía Olivia, el sábado, usted váyase desde las 7 de la mañana, porque a las 7 y media yo creo que van a empezar a registrar, porque en sí la alabanza empieza a las 8. Entonces ya de ahí viene la oración. Entonces si usted quiere vivir la oración con nosotros, váyase a las 7 y media y knock the door, toque la puerta y verá que ahí el Señor le va a abrir. Ahí estaremos.
1: Bueno, y la cita bíblica que tomaron es Ezequiel 36, 25 al 27. Dice un nuevo corazón, un mismo espíritu. Imagínese ese auditorio llenito de gente y todos en un solo pensar aclamando la presencia del Espíritu Santo en un solo espíritu. Imagínense qué bonito todos estar en el mismo canal, en el mismo barco, remando hacia la misma dirección. Y si abrimos nuestro corazón, imagínate tú, imagínate. Estará el padre John Mario, que viene desde Colombia, el padre Luis Osvaldo, que viene de Argentina, y por supuesto Andrés Arango, que también representa a todo lo que es la renovación carismática, y viene de Nueva New Jersey.
2: Nueva York.
1: Así que bueno, esto va a estar buenísimo, y recuerdes, viernes, sábado y domingo. Para que usted vaya, si tiene alguna duda, alguna pregunta o algo, comuníquese con José al 661-371-5143 y también con Natalia al 661-423-1421. Sí, ahí está. Para que usted ya haga sus planes, ¿no? ¿Algo más que quiera agregar ahí?
0: No, estaba viendo esta cita, ahorita que dijiste la cita bíblica, hay un canto que dice, un solo Señor... Un mismo espíritu, ahorita lo buscamos, vamos a poner ese canto. No tuvimos, no se nos pidió que tratáramos de componer un canto, pero de todos modos, nosotros tratamos de acercarnos lo más que se pueda a la cita bíblica que se
3: toca como lema.
0: Exactamente.
1: Nada más la dirección, Donal, es importantísimo.
0: Ok, 1001 de la avenida Traxton, aquí en Bakersfield, y ahora es el Dignity Health Arena.
1: Dignity Health.
0: Ah, tú lo dices mejor, ¿para qué me estás pidiendo a mí?
1: No, yo no le dije, nomás.
0: Me dio una pantallona.
1: La dirección es importante. Si usted dice que Dignity Health, ¿dónde está? Es el centro de convenciones, sí, de aquí de Bakersfield, solamente que pues está ahí patrocinadito y cada vez le ponen, la otra vez que el Rock Band, y sabe qué. Ahora es el Dignity Health, ahí para que usted no se confunda, es el mismo centro de convenciones.
0: Sí, y la dirección, con la pura dirección, con eso se va a Google y se le da la dirección. 1001 de la avenida Traxton, aquí en Bakersfield. Como dicen en inglés, 1001 Traxton Avenue. Así es de que.
3: Ya no se quiso quedar con las ganas de que lo pantallaste, Olivia.
0: Sí, es como también a la misión del Espíritu Santo. Dice, es que no me sale la dirección de la misión. Es que está en inglés. Es Holy Spirit Mission. Está solamente en inglés en Google, solamente. No está en español. No.
1: El Espíritu Santo y me sale en inglés, pero yo le pongo.
0: Oh, claro, pero te lo va a dar en inglés. Ok, nosotros estamos todavía. ¿Cuántos boletos nos quedan, Olivia? Dime. 3, 4. Ok, tenemos 4 boletos. Mira, nosotros aquí.
1: Espérame tantito porque okay. Tengo ya registradas unas personas que ya agarraron su boleto, entonces. Deme un segundo, al ratito vemos cuántos.
0: Okay. Lo vamos a revisar a ver cuántos boletos tenemos. Y tú, de todos modos, llega ahí de alguna forma, como decía la otra semana, Olivia, y también lo dijo el vicariato, de que si tienes algún montoncillo de chiquillos y no alcanzas a pagar para todo, ahí veremos qué hacemos. No hay problema. El chiste es de que tú vayas a recibir y tus niños también van a recibir, porque quienes los van a estar cuidando no van a estar ahí nomás dejándolos que vean la televisión, que estén jugando, no. Los van a estar evangelizando. ¿Qué tanto entienden los niños? Algo se les queda, a nosotros se nos quedó algo. Yo me deshice de ese algo por mucho tiempo. Yo me retiré de la iglesia, que yo me invitaban al rosario, me invitaban a misa, y aquí los espero. Pero el Señor no me quitó la mirada hasta que me doblegó, y a mí sí que me doblegó, pero bonito, que tuve que decirle un día, Señor, también yo soy tu hijo, soy el más pecador del mundo, pero también creo que merezco tu misericordia, y el Señor tuvo misericordia de mí.
3: Claro que sí, don Alex. El Señor es muy misericordioso con cada uno de nosotros.
0: Muchas veces nosotros no le queremos hablar, y mucha gente se pregunta, bueno, pues ¿qué haría tan malo que está en la iglesia? Muchas veces no necesitamos ser malos ni hacer cosas malas para estar en la iglesia. Y hay veces estamos en la iglesia y no dejamos de hacer cosas malas.
3: Oh, sí.
0: Muchas veces estamos aquí y ponemos nuestras manitas así, pero no dejamos de hacer cosas malas. Y lo digo por mí.
1: Es un proceso.
0: Es un proceso, pero hay veces que se lleva mucho el proceso. Mira, Santa Mónica oró por San Agustín.
3: Dicen que 30 años.
0: 30, ah. Ok. Pero llegó un momento en que él reaccionó.
3: Sí.
0: ¿Cómo reaccionó? Por las oraciones de ella, que el Señor las escuchó. Y como San Pablo, hubo un llamado muy similar. Bueno, San Pablo era un perseguidor de la iglesia, aunque él estaba en la iglesia y él creía que él estaba bien. Entonces, él perseguía a la iglesia de Cristo. Pero llegó un momento que el Señor le dice, wait a minute, yo te quiero aquí. Tú eres malo, pero tú puedes ser bueno. Entonces nosotros podemos ser buenos si nosotros dejamos ese yo afuera de nosotros. Pero muchas veces nosotros, y muchas veces el trabajo, lo que nos rodea, nos mantiene alejados del Señor, nos mantiene alejados de la gracia de Dios, porque le hacemos caso a las máquinas, yo qué sé, lo que hagas en tu trabajo, siempre hay una perturbación. Olivia.
1: Es que es un proceso, don Alex. Fíjese que aquí ha habido muchas personas que han venido a dar testimonio. El Señor se vale de personas, de medios, de alabanza, de prédicas, de muchas cosas para llamar a sus hijos. Dice que en una cruda el Señor le habló. Dijo que se estaba muriendo en el baño, vomitándose y muriéndose. Y ahí el Señor le habló a la mente. O sea, ¿ves lo que ocasionas por tú hacer lo que tú quieres? Y dice que aquí Dios y testimonio es esa persona. Dice ahí en el baño, ahí el Señor tocó mi corazón, ¿verdad? Dice, porque estaban hablando de los retiros, dice, muchas personas pues necesitamos o Dios los cambia en el retiro, en el congreso y todo, pero si abrimos nuestro corazón y estamos realmente arrepentidos y queremos un cambio, el Señor se vale hasta de cuando prendes el radio en la mañana en una alabanza, en una palabra, ahí te hace concientizar y te hace pensar y volver los ojos hacia el Señor. Entonces yo creo que Santa Mónica oró 30 años, entonces nosotros tenemos que orar 30 años. A veces no importa que ya fuimos a un retiro, conocemos de Dios, a veces nos quedamos ahí en el confort, ese, ay sí, pues yo ya fui al retiro, yo ya, ok, ya, no. Importantísimo, si se va al retiro, el Señor te libera de tantas cosas, especialmente sí. El chamuquillo ahí o algo, y al regreso, si tú no sigues con es cuando se hace una lumbre, y si no estás echándole leña ahí para que ese fuego siga, en un descuidito, no va a venir solamente un mal espíritu que se haya ido de ti, ese va a ir a traer 7 más, o sea, va a haber más. Y ya las cosas no van a estar igual, van a estar peor. Y la gente dice, ay, fue el retiro, ¿y para qué fue? Está peor. Y ya la gente se desanima. ¿Por qué? Porque se descuidó la oración, se descuidó el momento, se descuidó lo que se recibió. Porque hay, si tú compras una planta y no le pones agüita, se va a morir, aunque esté bella y hermosa, recién salida de la tienda. Es una lucha totalmente que cada segundo de tu vida, y a veces los que más en la iglesia están tratando de agradar y servir al Señor con servicio, son más atacados y más pruebas ahí, porque el Señor, ahorita no sé la cita bíblica, pero me viene a la mente esto, cuando Jesús iba en la barca con sus discípulos, él estaba dormido, ahí nos muestra su divinidad y su humanidad, las dos. Tenía sueños, se acostó. Él sabía, él oía todo lo que estaba pasando con el ruido, el huracán, la barca y la grita de los discípulos que se hunde y que se va a caer. Pero él se quedó ahí. Él estaba, pero estaba ahí, dormido, tranquilo, para que la fe de estos muchachos, o sea, ¿dónde está la fe? Ya sabían de Jesús. Jesús, o sea, ya habían visto todo lo que él hacía, sabían que él estaba ahí con ellos, sabía que estaba ahí, y muriéndose del susto, del paniqueo, y córrele, que nos moremos, si lo tenemos ahí, sí. Y a veces nos pasa a nosotros, lo tenemos ahí, pero lo tenemos ahí descuidadito, lo tenemos ahí a un ladito, pero también el Señor nos deja para que nuestra fe crezca, y dice, hombres de poca fe, o sea, ¿dónde está la fe? Si yo estoy ahí con ustedes y a veces nos ahogamos en una botecita de agua. No tiene nada que ver esto con lo que están hablando.
0: No, sí tiene que ver.
1: Me vino a la mente eso de que, pues sí, ahí está Jesús con nosotros y sin embargo nos ponemos a veces tan paniqueados que nos sentimos solos, ¿dónde estamos y qué? Él está ahí.
0: Fíjate, una cosa muy importante, voy contigo Francisco y con Olivia. En estos eventos vamos mucha gente. Y lo digo porque a lo mejor yo hago mías muchos mensajes que el Señor tiene para nosotros. De que, ¿cómo no vino Francisco? ¿Esto le queda a él? No pensemos en Olivia y en Francisco, pensemos en nosotros, el mensaje es para mí. No es, ¿por qué tengo que decir? Ay, Francisco se lo perdió, esto le queda a él.
3: No. Como anillo al dedo, aquí le ve.
0: Sí, lo que está diciendo. Y yo en el principio también, cuando oía las prédicas, yo siempre decía, ¿y a qué horas habló esta mujer con este hombre? Yo le echaba la culpa a mi mujer, que ella iba y les decía las cosas, ¿me entiendes? O sea, digo, tú dijiste ahorita, es un proceso en estos eventos que se hacen, y digo, lo he dicho muchas veces, los hacemos porque para la gloria del Señor son ya 26 años que estamos ahí. Hace 26 años yo llegué, pues en ese entonces puedo decirte, con una necesidad espiritual que yo en sí andaba, no perdido en el alcohol, no andaba en las drogas, no, pero traía una necesidad grandísima en espiritual. Llego y veo esto y yo decía, pues aquí qué onda. Yo había ido a donde ahorita vamos a poner un canto de Raúl Urbina, de Juventud Renovada. Había ido a dos encuentros, allá a dos retiros. Los llamamos retiros y los llamamos congresos y los llamamos encuentros, porque ahí nos encontramos, voy a cambiar un poquito,

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1: Hemos dado nosotros. Entonces, por eso te invitamos a que vengas a este congreso, que nos demos la oportunidad de conocernos, de vernos ahí. Hay mucha gente que nos vemos solamente una vez al año. Y, por ejemplo, pues, oye, me ven a mí y dicen, ay, qué bueno que todavía está aquí. Pues, espérate. Como ahorita, pues digo, bendito sea el Señor, me dio la oportunidad de cumplir un año más de vida. Me acabo de aventar 78 años para la gloria del Señor y aquí estoy.
2: Tuyo. Fíjese que sí es bien importante, don Alex, tomar en cuenta todos estos eventos porque, aparte, como decía Olivia, de que nos enciende nuevamente esa llamita que el Señor ha puesto en nosotros desde aquel la primera vez que lo conocimos, ¿verdad? Entonces es bien importante tomar esto en cuenta porque es una realidad, ¿verdad? No es nada ficticio, sino es una realidad que nosotros, como cristianos católicos que somos o como creyentes que somos, tenemos que tener en mente todas estas cosas, ¿verdad? Porque son parte de nuestra vida, las tenemos que hacer parte de nuestra vida, porque, como le digo, es una realidad que vivimos todos los días. Amén. ¿Verdad? Entonces, si tú te das la oportunidad, hermano, de poder, que nos estás escuchando, de poder ir, ve y vas a ver que el Señor te va a sorprender de una manera tan espectacular como a cada uno de nosotros nos ha sorprendido, que hasta la fecha del día de hoy no nos deja de sorprender. En cada encuentro, como decía el hermano Alex, en cada retiro, siempre está el Señor ahí dispuesto a darte una sorpresa nueva cada vez que tú vas a buscarlo.
1: Y el Señor es bueno, el Señor no se queda con nada. Ponemos otro canto, Olivia, por favor, y regresamos reflexionando sobre lo que el Señor hace en estos eventos. Voy a hablar un poquito porque me tengo que ir, porque vino mi hijo y mi nuera, vinieron a visitarme de Tijuana y están en la casa, y pues yo tenía que venir aquí también. Qué bueno que, aunque sea un ratito, pero estoy aquí. Volvemos después de este canto.

0: Debemos volver los que nos hemos retirado, un día nos hemos retirado, y digo porque yo me retiré, vengo con una fe muy, muy sembrada, todavía llego a la capital, yo era a la Ciudad de México, después en el rancho, ir a las vigilias, ir cada mes que tenía la vigilia, la exposición del Santísimo, las confesiones, y aquel montón de jovencitos, ahí nos reuníamos, y los adultos siempre nos cuidaban, nos guiaban a la hora que teníamos que ir a confesarnos. De un de repente hay una ausencia de mía hacia Dios, porque Dios nunca se ausentó. Quiero mencionar un poquito este testimonio porque hubo muchas preguntas. En un congreso, hermano Francisco, hermana Olivia, no sé si estabas tú, Olivia, ahí, pero creo que Francisco no. Resulta que había una petición que presentara yo un canto a la Virgen. Tengo un canto por ahí que grabé y me pidieron que lo presentara, que porque iban a hacer un pequeño homenaje a la Virgen. Entonces, gracias a Dios. Gracias a Dios que no encontré nada en el MP3, no encontré las conexiones, no encontré nada. Entonces, pues ya se llega el día del evento, que digo, y era el domingo. Y entonces, pues ya el encargado le digo, ¿saben qué? No encontré nada, no se puede hacer, no se puede hacer nada. Y dice, bueno, ¿por qué no cantas en vivo? Dice, ahí están todos los muchachos. Ahí está, pues entonces estaba Emanuel con nosotros, Cruz, todos ahí estábamos los del coro. Total que el canto, no me acuerdo ni cuál canto hicimos. Y lo digo esto, y no es que quede bien claro, porque ya se lo he dicho a la gente, lo digo una vez más, que quede bien claro, no estoy dando el testimonio por vanagloria, no, sino lo que el Señor te presenta. Después de que terminamos el canto, se vino una ovación que no creo que una alma se quedó sin aplaudir. Entonces yo lo único que hacía era levantar mi mano hacia la imagen del Señor, hacia arriba, como lo hago siempre, cuando hay al coro, que un aplauso, no, siempre todo para Él. Me preguntaba después la gente que qué había sentido cuando esa ovación se vino. Y aquí es donde está la mera respuesta que nosotros tenemos que analizar. Yo les decía, pregúnteme qué quiere Dios de mí. Porque si Dios me sirvió ese platillo, ¿qué es lo que quiere Él de mí? Otro caso que pasó también cuando yo decidí de seguir a Cristo, de seguir al Señor, fue una ida. Yo tocaba con un grupo tejano y había una fiesta para un músico precisamente que ya murió, muy reconocido en Texas. Fuimos a San Francisco y yo le dije, esta es la última vez que toco contigo, porque yo he decidido tocar para Dios. Y allí me puso Dios dos mesas. Una llena de acordeones, llena de músicos, un lado lleno de músicos y en la otra Él. Y para la gloria del Señor, decide quedarme en la mesa de Él. Entonces, no es fácil, me decía la gente como muchos, ¿cuántos hay a las oportunidades? ¿Por qué las desprecias? No, es que hay que escuchar la voz de Dios. Hay que escuchar la voz de Dios. A mí nada me costaba, ahí me desesperaron los músicos hasta en la mañana que salimos del hotel, que qué decidía, que había esto, había el otro. No, he decidido cantar para el Señor y ahí lo voy a dejar. Después le preguntaban, lo he dicho y lo voy a repetir otra vez, le preguntaban a mi amigo Meño García, le preguntaban, oye, ¿y Alex, Alejandro, qué? No, dice, él ha decidido cantar para Dios y yo con Dios no voy a competir.
1: Yo con Dios no me meto.
0: Entonces, por eso te digo, tenemos que escuchar la voz de Dios y no es, ya no vamos por la necesidad, sino como ahorita. Digo, si estoy en oración, yo estoy en oración por mis hijos, por mi compañera, por mi esposa, por todos, yo estoy en oración. Ahí no hay un día que no se haga, un momento que no se haga oración. Puede ser un momento, no, cada mañana, cada noche está la oración. ¿Quién te ha guiado a esto? Estos retiros en donde nosotros empezamos, como dice Olivia en su testimonio también, de que ella iba renuente al retiro de Inés, que iba totalmente renuente. Y mira, aquí está, aquí está. Y cuando el Señor dice, me jaló los oídos. Y digo, qué bonito cuando damos testimonio de por qué estamos aquí. Necesitamos de Dios. El Señor nos da todo. Y digo, bendito sea el Señor. Cuando alguien me dijo aquí que cuánto me pagaban por hacer por este programa, me dijeron, así me lo digo, y me jalaron allá al pasillo, ¿cuánto le pagan por todo? Y yo creí que estaba bromeando, le digo, pues no, es mucho dinero. Digo, si me imagino, y ya cuando lo vi en serio, no, le digo, hermano, ¿qué pasó? Pasó, no, le digo, si aquí todo esto es voluntario. No, no me diga eso, sí, esto es voluntario, aquí estamos por pura misericordia de Dios. Hasta un día que me vio en una camioneta la que me chocaron. Y eso que no deja el ministerio del radio. Pues yo tengo mi trabajo, bendito sea el Señor.
1: Pues sí.
0: Yo tengo mi trabajo. Entonces muchas veces vemos monos con tranchete. Y nosotros antes de continuar, Olivia, que tenemos canto, dime algo del Congreso, porque luego vamos a dejar a Francisco ya con su...
1: No me dejen.
0: Con su tema de este día. Danos una probadita de lo que vas a hablar este día, mientras Olivia habla.
1: Pues mire, don Alex, decía Olivia que no iba de acuerdo a lo que estaba diciendo ella, a lo del tema, ¿verdad? Pero si nos damos cuenta las maravillas de Dios, el mensaje que Dios trae preparado para nosotros es de acuerdo a la fe. De acuerdo a la fe.
0: Yo no le digo porque a veces nos saltamos.
1: Por eso te digo que el Señor es tan maravilloso que va acomodando las piezas como necesitan ir acomodándose, ¿verdad? Hoy el tema que el Señor nos trae, pues, es algo sobre la fe que cada uno de nosotros tenemos que tener, ¿verdad? Porque como decía usted, don Alex, estamos en la iglesia, pero desafortunadamente nuestra fe está muy baja, muy apagada, ¿verdad? Necesitamos volver a retomar ese compromiso, esa responsabilidad que Dios nos da a cada uno de nosotros, para que con la fe que tengamos y volvamos a reavivar nuevamente, podamos salir a cambiar el mundo allá afuera.
0: Amén. Y sí se puede, sí se puede. Cuando nosotros mostramos algo de lo que el Señor ha hecho en nosotros. Porque si nosotros no se nos nota, ¿qué onda? ¿Qué onda? Entonces, si la gente ve como cuando llegamos de Tierra Santa y que fuimos a un retiro, las hermanas de la comunidad, ay, hermano, es que se le nota que trae el Espíritu Santo, quisiera darle un abrazo, pues no se quede con las ganas, pues eso. Entonces, yo siempre bromeo, el otro día estaba una señora también ahí, yo iba cargado con los instrumentos, ay, qué feliz, usted métale un abrazo, pues no me puedo defender, vengo cargado de
1: aparatos. Póndeme algo.
0: Pues mándeme algo. Entonces, yo siempre ando bromeando, pero siempre, bendito Dios, no soy grosero. Y creo que si la comunidad... Anoche fuimos me llevaron a cenar mi hijo y mi esposa y mi nuera. Y en la mesa de enseguida dice, yo a usted lo conozco. Bueno, bendito sea Dios de que la gente lo conoce, lo ubica. Y me han dicho también a veces que estamos platicando, por ejemplo, aquí, y hay alguien acá, oiga, usted está en un programa de radio, ¿verdad? Le reconocen la voz. Y qué bueno que reconozcan lo que el Señor ha hecho, porque el Señor nos dice en el Evangelio de San Juan que las ovejas escuchan la voz del pastor. Entonces, ¿qué se nos ha quedado del pastor Olivia?
2: Pues yo creo que ya vamos a dar inicio al tema, ya van a ser las 9.
0: No, pues,
2: solamente rapidísimo recalcarles el congreso este próximo fin de semana para que usted no se lo pierda, no pierda esta gran oportunidad que el Señor nos pone ahí enfrente de nosotros otra vez. Rapidísimo, pues váyase el viernes, sábado y domingo. El viernes es completamente gratis para que usted vaya a recibir esa probadita, y el sábado y el domingo pues estarán grandes servidores del Señor. Así que no se lo pierda este fin de semana, 10, 11 y 12 en el centro de convenciones en el Dignity Health, para que usted se haga presente ahí. 1001 de
0: Dignity Health.
2: Jackson Avenue. Así ya dije en inglés, Jackson. Bueno, ya nos vamos con Francisco. Ya, usted se queda.
0: No, ya me voy.
2: No, usted se queda. Y bueno, mire, estamos. Importante algo que recalcar. Estamos transmitiendo la página de Alex Vargas. Alex Vargas.
0: Okay, ¿cuánto falta para identificar?
2: Posteriormente se va a 10. Se va a compartir en el Ministerio Radial. Hoy Cruz no está, es el que maneja la página, por esa razón. Así que el Señor le dice que se quede.
0: Los locos, pon una para dejar a Francisco bien loco.
2: No diga eso, ¿cuál va a ponerte los locos?
0: Yo no tengo nada. Evelyn, ¿cómo no? ¿Los locos?
1: Decía por ahí la alabanza que dice que somos los locos de la ciudad, ¿ah? Cada uno de nosotros somos locos, pero estamos locos por el amor de nuestro Señor Jesucristo.
2: Pues habla en medio segundo, no sé dónde me quedo.
1: ¿Y sabes por qué estoy loco, Olivia? Porque un loco se atreve a hacer lo que según los cuerdos no se atreven a hacer. Nosotros estamos de acuerdo a ir a cambiar el mundo.
0: Sí, y muchas veces nos critican a Francisco porque dicen que somos irreverentes. No, somos unos locos sanados, como el ciego Bartimeo, sí. Que después de sanado, él brincó. ¿Qué pasa con el que sanaron en la hermosa, en Hechos de los Apóstoles, que es 3, creo, Pedro y Juan, que llegan al templo?
1: A la
0: hermosa. Entonces, en la puerta está este hombre y él esperaba una lanita y él le dice: no tengo oro ni plata, pero lo que tengo te lo doy en el nombre de nuestro Señor Jesucristo, levántate y está sanado.
1: ¿Y qué hizo?
0: Se quedó allí, ya me sanó, pues ya me voy para la casa. No, entró danzando, brincando, alabando al Señor al templo, y después, si sigues leyendo esa parte, después aparece en todas partes ese hombre. ¿Por qué? Porque estaba sanado, y así somos nosotros. Pero en el momento que el Señor está presente, ¿verdad? Que somos reverentes, porque sí tenemos que ser respetuosos. Nos vamos con este canto y regresamos.

0: Ahí tenemos eso bonito y ya seguimos aquí en el Ministerio Radial Ríos de Agua Viva. Algo importante que quiero mencionarles, estamos grabando ahí en la página de Facebook de Alex Vargas. Ahora se va don Alex Vargas, ahora estamos en la página de Olivia Torres transmitiendo para si usted nos ayuda a compartir. Esa es una forma de evangelizar, fíjese nada más, porque si usted comparte el video de esa manera llegamos a más personas, que es lo que el Señor quiere, a más corazones, esos mensajes, la lectura que se va a estar compartiendo ahorita. Comparte el video para que de esa manera sean más las personas que puedan escuchar este mensajito. Son las 8:58, monitos, ya casi vamos a identificar y vamos a arrancar también con el tema que el Señor ha puesto en el corazón de Francisco, un gran guerrero del Señor, que está más que listo para que arranquemos con esto. ¿Algo que quiera agregar antes de irse, don Alex?
1: No, pero lo que quiero agregar pues si es nada más darle gracias a Dios por tu servicio y por el servicio de Francisco y de todos los que han venido a participar aquí en este programa, porque no ha sido fácil en 22 años hablar, a mí en 21 años, ya vamos para los 22, a estar aquí y no mencionar, como decía la otra semana, Padre John Mario sí ha sido uno de los que ha estado dos veces, ya me acordé, son dos veces que ha estado aquí con nosotros. Entonces, compartir los micrófonos con los sacerdotes que hemos visto su crecimiento, como Padre Ricardo Campos, que él, un año de ordenado tenía cuando lo conocimos. Entonces, pues nosotros nos familiarizamos mucho con él. Con John Mario Montoya también, el Padre, como ahorita con los hermanos Pulido de Colombia también, que los hemos conocido en un inicio y que se han dado la oportunidad y nos han dado la oportunidad de conocerles en eventos tan serios y también de carismáticos. Entonces, nosotros le damos gracias a Dios, yo especialmente, por quienes nos han apoyado aquí en estos años y especialmente a los sacerdotes, a los párrocos de la comunidad de Nuestra Señora de Guadalupe. Primero fue Padre James, luego Padre Carlos, luego Padre Larry y ahora Padre Shaji, que son quienes están al tanto de lo que nosotros hacemos aquí. Dios les bendiga, yo me retiro, tengo familia, tengo visita y me retiro, pero aquí se queda Olivia y se queda Francisco con el mensaje y los números de teléfono aquí en la cabina.
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0: pueblos todos alaben al Señor. Seguimos aquí en el Ministerio Radial Ríos de Agua Viva. Ya son las 9 de la mañana y estamos aquí transmitiendo a través del Gallito 1010 y 93.7 FM en la página de Olivia Torres. Así que quédese con nosotros. Ahora nos vamos a ir ya a lo que es el platillo que el Señor ha preparado para usted y para mí en esta mañana. Y pues está a cargo de Francisco, al cual pues nuevamente, Francisco, le damos la bienvenida. Y de verdad, muchísimas gracias de venir siempre con esa alegría a compartir la palabra del Señor. Así que no se hable más, te dejamos ya los micrófonos para que compartas. Bienvenido y gracias por estar con nosotros en esta mañana.
1: Gracias al Señor, Olivia, que nos da esta gran oportunidad de poder venir aquí y compartir el Evangelio, ¿eh? Bueno, mis hermanos, el día de hoy el mensaje que tiene el Señor preparado para cada uno de nosotros, y digo para cada uno de nosotros porque cuando nosotros que venimos a compartir, estamos preparando, estamos leyendo, el Señor nos habla principalmente a nosotros, principalmente nos habla de nuestra vida, de nuestro comportamiento, de nuestras actitudes, ¿verdad? Entonces, de allí más en parte, ya después el mensaje lo preparamos para, pues, para todos nosotros, ¿verdad? Entonces, la cita bíblica que vamos a tocar el día de hoy, quizás a lo mejor tú vas a decir otra vez esa cita bíblica. Ya esa cita ya la he escuchado muchas veces. Para los que ya tienen tiempo en el caminar, quizás ya es una cita bíblica que la han escuchado muchas veces. Pero sabes una cosa, mi hermano, que nos estás escuchando. Lo que yo he aprendido es que si el Señor te vuelve a recalcar una cita bíblica o te vuelve a dar la oportunidad de escuchar esa cita bíblica una y otra vez, es porque realmente no nos ha caído el 20 de qué es lo que tenemos que hacer o en qué estamos fallando todavía, ¿verdad? Entonces, la cita bíblica la encontramos en Marcos 10, versículo 46 al 52. Lo repito nuevamente, en el Evangelio de Marcos, capítulo 10, versículo 46 al 52. Y dice así: llegaron a Jericó. Al salir Jesús de ahí con sus discípulos y con bastante más gente, un ciego que pedía limosna se encontraba a la orilla del camino. Se llamaba Bartimeo, hijo de Timeo. Al enterarse de que era Jesús de Nazaret el que pasaba, empezó a gritar: Jesús, hijo de David, ten compasión de mí. Muchas personas trataban de hacerlo callar, pero él gritaba con más fuerza: hijo de David, ten compasión de mí. Jesús se detuvo y dijo: llámenlo. Llamaron pues al ciego, diciéndole: vamos, levántate, que te está llamando. Y él, arrojando su manto, se puso en pie de un salto y se acercó a Jesús. Jesús le preguntó: ¿qué quieres que haga por ti? El ciego respondió: maestro, que vea. Entonces Jesús le dijo: puedes irte, tu fe te ha salvado. Y al instante pudo ver y siguió a Jesús por el camino. Palabra de Dios. Si nos damos cuenta de algo bien importante, mis hermanos, hoy en este mensaje, lo que estuvimos compartiendo toda esta mañana, en esta hora que ha pasado, todo tiene una congruencia con lo que el mensaje que el Señor nos tenía preparado para nosotros. ¿Por qué? Porque todo lo que estuvimos compartiendo es en base a nuestra fe, ¿verdad? Olivia tocó una cita bíblica muy importante que a mí me llegó una vez. A mí, yo cuando la escuché, me tocó. ¿Por qué? Porque muchas de las ocasiones nosotros navegamos con Jesús. Nosotros estamos en la misma barca que Jesús. Y si te das cuenta, en esa cita bíblica Jesús está dormido, ¿verdad? Entonces, tenemos que esperar a que nos llegue a pasar algo muy malo para que nosotros podamos ir y despertar a Jesús de su sueño. Y muchas de las ocasiones, mis hermanos, lo dejamos dormido ahí, lo dejamos a un lado, lo dejamos abandonado. Y es que, mi hermano, el hecho de que tú creas en Jesús, el hecho de que tú sigas los pasos de Jesús, no quiere decir que el agua se te vaya a meter a tu barca. Porque si te das cuenta, en esta cita bíblica que Olivia tocó, el mar se estaba metiendo el agua a la barca. no significa, mi hermano, que el agua no se te vaya a meter a la barca. Y hoy el lema de este mensaje es fe inquebrantable. Y tú te preguntarás, ¿pero por qué la fe inquebrantable? Porque la fe inquebrantable enfrenta el ruido. Suelta tus barreras y te hace seguir al maestro. Porque nosotros por fe creemos que hay un Dios. Nosotros por fe creemos que Jesús está realmente presente, alma, cuerpo y divinidad, en el Santísimo Sacramento del altar, que es la Santa Eucaristía. ¿Verdad? Pero muchas de las ocasiones nosotros no nos damos cuenta, mis hermanos, de que el mundo está pasando por una ceguera. Una ceguera espiritual tan grande. Y si te das cuenta, muchas de las ocasiones, nosotros hemos sido parte de esa ceguera espiritual del mundo. Así como a Bartimeo lo trataban de callar, las personas cuando él le gritaba: Jesús, Hijo de David, ten compasión de mí. Hoy en esta actualidad, mi hermano, hermana, en la actualidad, en el mundo actual en el que estamos viviendo, el mundo actual sufre una ceguera distinta, la falta de propósito, la indiferencia ante el dolor ajeno. Ya no sentimos dolor por el prójimo, ya no sentimos dolor por aquellos que están sufriendo, sino vemos las necesidades por nosotros mismos. A beneficio propio nosotros hacemos las cosas. La historia de Bartimeo nos deja lecciones fundamentales para nuestra vida diaria. Uno de los puntos que quiero yo tocar es el ruido social y la perseverancia. Como les comentaba, la multitud intentaba silenciar a Bartimeo. En nuestra era digital, porque ya es una era digital, si no te has dado cuenta, ya todo ahorita, hasta el ser humano, las máquinas los están reemplazando, ¿verdad? Ya hasta para mapear la casa, para barrer la casa, ya existe un robotcito que se llama Sharky o Shark, algo así. Y ya, tú ya nada más lo programas y ya, te limpia, te mapea. Sí, aspira y mapea y trapea, ¿verdad? Entonces, si te das cuenta, ya es una era digital la que estamos viviendo nosotros, mis hermanos. Los carros que ya se han modernizado, que ya son eléctricos, ¿verdad? Entonces, todo esto de la perseverancia en este ruido social de lo digital, tenemos opiniones polarizadas. Las presiones sociales muchas veces buscan callar la fe de nosotros, mis hermanos. Decía Olivia, el teléfono, las redes sociales son una manera indispensable para evangelizar hoy en día. Pero si te das cuenta, de muchas ocasiones nosotros, mis hermanos, estamos con el teléfono y en vez de mirar una prédica de un sacerdote, en vez de mirar una hora santa con el Santísimo, en vez de mirar cualquier cosa, preferimos estar mirando otras cosas en el teléfono que no nos dan ningún provecho y que nos están quitando esa fe poco a poco, aunque tú no lo creas. Decía Olivia, nuestra fe es una llamita que cuando nosotros conocemos de Dios, esa llama se enciende dentro de nuestro corazón y salimos bien prendidos del retiro, salimos bien prendidos del encuentro a donde estamos. Quizás tú has tenido tu encuentro en una misa. Esa misa cambió tu vida, cambió tu perspectiva de ver la vida de otra manera. Entonces, cuando tú sales bien encendido, quieres salir a evangelizar a medio mundo. Pero ¿qué pasa cuando nos empezamos a acomodar al mundo? Cuando nos empezamos a tener esa zona de confort, de acuerdo a lo que el mundo va diciendo, esa llamita se va apagando. Esa llamita se va apagando cada vez más. Y es que, mis hermanos, necesitamos caminar en el mismo rumbo que el mundo, pero no revueltos con el mundo. Porque nosotros, como cristianos católicos, que somos como discípulos de Jesús y que somos movidos a través de su gracia, nosotros tenemos que ir contrarrestando los ataques del enemigo a través de las cosas del mundo. Pero muchas de las ocasiones nos hacemos de la vista gorda. O quizás a lo mejor, aún haciendo servidores, como decía don Alex, tenemos miedo tenemos miedo a que nosotros podamos salir a cambiar el mundo allá afuera. Date cuenta de algo bien importante. Cuando nosotros estábamos viviendo una vida indigna de Dios, cuando nosotros estábamos viviendo una vida en el cochinero, en la suciedad, en la muchedumbre, hubo personas que se armaron de valentía y te estiraron la mano para que tú pudieras conocer esta experiencia de libertad que Dios te da. Y nosotros tenemos que hacer el mismo propósito. Pero es que no nos damos cuenta realmente del movimiento que el mundo está dando. Y estamos girando junto con el mundo y revueltos con el mundo. No le estamos dando ni siquiera nada a la contraria. Y lo que tenemos que hacer nosotros, mis hermanos, es ignorar. Ignorar el ruido de la multitud. Así como Bartimeo le decían, cállate, no grites, que es... A él no le importó. Él buscaba, tenía una necesidad y él sabía que el estar delante de Jesús, en la presencia de Jesús, aunque Jesús volteara a mirarlo, Jesús iba a sanar su necesidad. Y él, mientras más le decían, cállate, ya no grites, él más fuerte gritaba. Pero nosotros, en vez de gritar más fuerte como Bartimeo, mejor nos quedamos callados. Y te voy a decir por qué necesitamos ignorar el ruido del mundo. Porque dentro del ruido del mundo están las distracciones digitales, la presión social y el consumismo. Intentan silenciar el propósito de vida que Dios te da. Dios te ha dado un propósito de vida. Dios te ha dado un propósito como padre de familia. Dios te ha dado un propósito como hijo, un propósito como hermano. Dios te ha dado un propósito como un servidor de la iglesia. Dios te ha dado el propósito de ser hijo de Dios. Y de acuerdo al que Dios te dio ese propósito, tú tienes el propósito de alabarlo y glorificarlo en todo momento de tu vida. Y déjame decirte por qué hoy el Señor trae este mensaje para nosotros. Si te has dado cuenta, en el mundo han pasado muchas cosas donde se han burlado de nuestra fe. ¿Qué pasó en el carnaval de Brasil? Si te das cuenta hasta dónde hemos llegado nosotros. Decía Olivia algo bien importante cuando estaba tocando esa cita bíblica de la barca. Jesús está ahí. Jesús siempre está ahí con nosotros. Siempre está ahí. Pero Él permite a ver hasta dónde somos capaces de llegar y de confiar en Él. ¿Tú crees que ese carnaval que hicieron en Brasil fue para evangelizar al mundo de acuerdo a la voluntad de Dios? No. ¿Qué pasó también en México, el desfile satánico que hubo? ¿Te imaginas hasta dónde hemos llegado? El congreso satánico que se hizo en Houston, Texas el año pasado, que asistieron miles de personas. Mis hermanos, y si te das cuenta, hubo muchísima gente mirando todas estas atrocidades. Si te das cuenta hasta dónde nosotros somos capaces de llegar con nuestra fe que según nosotros tenemos. ¿Cuántas veces han ultrajado los agrarios de las iglesias? ¿Cuántas veces han ultrajado esos agrarios y han hecho sacrilegios con la Santa Eucaristía, que la tiran, que la pisotean? Mis hermanos, necesitamos nosotros gritarle al mundo con esa voz de valentía como Bartimeo lo dijo. Como Bartimeo encontró esa fortaleza y tenía esa fe de que Jesús la iba a salvar. Nosotros también tenemos que gritarle al mundo. Que no es de que, pues yo ya estoy en la iglesia, yo ya me salvé. No. Déjame decirte que el propósito de ser parte de la iglesia tiene la responsabilidad de poder ir y evangelizar afuera, porque como profeta que tú eres, tienes derecho a anunciar la buena nueva y a denunciar lo que está malo. Pero muchas veces, mis hermanos, de verdad se los digo, porque a mí me ha pasado en algunas ocasiones, preferimos mejor callar por no meternos en problemas y dejar que las cosas pasen. Y a final de cuentas, las cosas no pasan como realmente nosotros pensamos que van a pasar. Todas estas cosas que han hecho en diferentes partes del mundo, burlándose de Jesús, burlándose de Dios, traen consecuencias muy malas. Porque en la misma palabra nos lo dice en el libro de Gálatas, nadie se burlará de Dios. Ahora yo te pregunto, mi hermano, hermana, ¿qué has hecho? ¿O qué hemos hecho para que nosotros podamos contrarrestar todo esto? Necesitamos reconocer esa ceguera moderna en la que estamos viviendo. Porque quieras o no, te está tapando los ojos. Y lejos, ¿te imaginas? Te voy a dar un ejemplo. Si tú estuvieras ciego físicamente, no puedes ver los colores de la naturaleza, no puedes mirar a tu familia, no puedes ver por dónde caminas, te pierdes de muchas cosas hermosas. Déjame decirte que te está pasando exactamente lo mismo con la ceguera espiritual que está pasando en el mundo actual. Porque Dios ha hecho cosas hermosas, Dios hace cosas maravillosas. Precisamente te hablaban de este congreso que se va a venir, que ya lo tenemos a la vuelta de la esquina. En estos congresos, en estos encuentros que Dios prepara para cada uno de nosotros, ahí es donde nosotros vemos realmente las maravillas de Dios que hace. Y no vas a mirar como que se va a abrir el cielo, se va a abrir el techo del centro de convenciones, porque esos son espectáculos y Dios no trabaja con espectáculos. Dios no es un espectáculo que tú puedes decir, oh, pues ya fui a ver, ya. No. Dice la palabra de Dios que tenemos dos pares de ojos, los ojos físicos y los ojos espirituales. Pero si nosotros estamos cegados de los dos pares de ojos, dijo el Buki, ¿a dónde vamos a parar? Mis hermanos, ¿tú crees que el ir a presenciar estos eventos, porque ya no es ignorancia, todo el mundo conoce de Dios, porque de acuerdo con los celulares podemos ver un mensaje de Dios, podemos saber que hay Dios que existe, que hay un creador superior a nosotros que nos mueve a través de su gracia? Miles y miles de personas asistieron a ese desfile de Brasil. Miles de personas asistieron en México también al desfile satánico que se hizo. Miles de personas asistieron quizás a ese congreso que hubo en Houston. ¿Y nosotros qué hemos hecho? ¿Nos hemos tomado la libertad de poder orar por esos eventos que se hacen, por la necesidad tan seca de esas personas? Es que, mis hermanos, la ceguera espiritual nos hace no tener empatía por el hermano que tenemos a nuestro lado, por las personas que están viviendo todas esas cosas. Yo me acuerdo, mi hermano, cuando yo estaba viviendo en la vida del mundo, porque déjame decirte que yo, antes de conocer a Jesús, yo era un drogadicto. Estuve así por muchos años. Déjame decirte que cuando yo vivía en ese mundo, yo tenía una necesidad tan grande dentro de mí. Yo pensaba que estando ahí en ese mundo yo iba a llenar esa necesidad, pero desafortunadamente no pasó así. Esa necesidad se fue haciendo más y más grande y más grande y más grande. ¿Y sabes por qué fue? Perdón. Porque yo desde niño, yo servía en la iglesia. La fe siempre se me inculcó desde niño porque mi madre siempre ha sido una mujer de fe. Pero cuando mi papá falleció, yo me enojé con Dios. Yo le reproché ya no iba a comulgar, ya no me confesaba, me alejé completamente de la iglesia. Y esa necesidad que yo sentía dentro de mí, ese espacio, ese vacío que yo sentía, era el rechazo que yo le hice a Dios. Ese pedazo de ese rompecabezas que a mí me hacía falta, era el amor de Dios en mi vida. Y estas personas, mis hermanos, déjame decirte que no tienen el amor de Dios en su vida, por eso están haciendo todas estas cosas. Y a nosotros nos corresponde también pedir por ellos. Quizás estás pasando por estas necesidades tú en tu propia familia. Yo me hundí en el mundo del vicio a causa de la muerte de mi padre. Y lejos ahora de reprocharle a Dios, yo le agradezco por el hombre que tuvo conmigo esos años que lo dejó conmigo. Porque ese hombre me enseñó a trabajar. Ese hombre me enseñó valores, me enseñó principios. Y eso es lo que precisamente el mundo quiere tratar de callar en nosotros. Quiere tratar esos valores que la iglesia te da. Quiere tratar esos valores que Dios te da a través de cumplir los mandamientos que Él te dejó. Déjame decirte que te lo diga así abiertamente, pero es cierto que estamos peleando. No con personas, sino estamos peleando con algo más, que si tú no abres tus ojos espirituales, no vas a ver lo que tú estás pasando. Y por eso hay tanto dolor, por eso hay tanta angustia, por eso hay tanta tristeza, por eso hay tanta hambre en el mundo, por eso las cosas están pasando, hay muchos suicidios, por eso quizás a lo mejor los jóvenes están metiéndose cada vez más dentro de los vicios, dentro de la drogadicción, el alcoholismo, todo lo que tú ves a tu alrededor, es una necesidad tan grande que el mundo está pasando. Y tú y yo somos parte de esa necesidad porque tú y yo estamos viviendo en el mismo mundo. Le digo a mi esposa cuando a veces pasamos por las calles, ¿verdad?, que miramos personas que están así. Yo me siento... En cierta manera yo me siento identificado con esas personas porque yo tuve un tiempo así. Y yo siento en ellos la necesidad de Dios en su vida, porque yo la tuve. Y a estas alturas de nuestra vida, a estas alturas, si ya estás caminando con el Señor, si ya eres un servidor de Dios, a estas alturas ya tenemos que reconocer. Ya tenemos que reconocer la falta de claridad de nuestra vida espiritual. Porque tanto los teléfonos como todos los anuncios que salen quizás en las televisiones empiezan a nublar el propósito de vida. Ese propósito de vida que tú les puedes dar a la juventud allá afuera. Ese propósito de vida que tú le puedes dar a tus propios hijos y le puedes dar a tu propia familia. Porque si tú ya lo recibiste, no creo que podamos ser tan egoístas sino compartirlo con nuestra propia familia. Hay necesidad, mis hermanos. Hay necesidad. Y así como Bartimeo se desprendió de lo viejo cuando dio el salto y tiró el manto y tiró el bastón que traía, ¿te imaginas? Yo me imagino a Bartimeo que ahí donde estaba sentado, ya tenía muchísimo tiempo ahí sentado. Quizás a lo mejor era ya lo trataban como un mendigo. Y estaba sentado ahí y nadie lo volteaba a ver. Con esa necesidad tan grande que él tenía. Pero hubo alguien que volteó la mirada hacia él. Y en ese momento su vida cambió. Y ese alguien fue Jesús. Necesitamos, mis hermanos, nosotros desprendernos de lo viejo y no acomodarnos a lo moderno. Porque Porque cuando tú empiezas a soltar todo lo que está viejo en ti y te empiezas a acercar a Dios y empiezas a entregarle tu vida a Dios, o quizás a lo mejor tienes a Jesús dormido también como los discípulos en la barca, y es momento de que tú lo despiertes, y es momento de que le digas: Señor, estamos perdidos, necesitamos de ti. El mundo está clamando, mis hermanos, la necesidad de Dios en la vida de cada una de las personas que vivimos aquí en este mundo. Y tú y yo somos los que necesitamos llevar esa voz allá afuera y decir: ¿sabes qué? Estás haciendo las cosas mal. Mira, hay un Dios que te ama. Hay un Dios que te da una nueva oportunidad. Hay un Dios que va a transformar tu vida. Que va a transformar tu alegría, tu tristeza en alegría. Que va a transformar tu vicio, quizás a través de su gracia, en un testimonio viviente para los demás. Así como yo tengo un testimonio, Olivia tiene un testimonio, Don Alex tiene un testimonio, todas las personas que nos hemos acercado a Dios tenemos un testimonio. Pero lo que nos hace falta, mis hermanos, lo que nos hace falta en nuestra fe, es que nuestra voz clame allá afuera con valentía. Que nuestro amor, nuestra voz clame allá afuera con valentía el amor de Dios hacia nosotros. Y te voy a decir por qué. Porque muchas de las ocasiones pasan cosas en nuestra familia, con nuestros hijos, con nuestros hermanos o con nosotros mismos. Y en vez de poner nuestra mirada hacia Dios, ponemos nuestras miradas en otras cosas que no debemos, en otras personas que no debemos. Y desde ahí comienza el problema. Desde ahí comienza el problema porque no estás poniendo tu confianza en Dios. No estás poniendo la fe como lo puso Bartimeo a los pies de Jesús. Cuando él dio el salto y tiró su bastón y tiró su manto, él cayó rendido y postrado a los pies de Cristo. Jesús ya sabía la necesidad de Bartimeo, ya sabía que por años había estado ciego, porque Jesús te conoce a ti, Jesús me conoce a mí, Jesús conoce a Olivia, Jesús conoce a todos y cada uno de nosotros. También conocía la necesidad de Bartimeo, pero Jesús todavía se atrevió a preguntarle: ¿qué puedo hacer por ti? Entonces Bartimeo le dijo: que vea, Señor. Yo no sé la necesidad espiritual que tú estás pasando, esa ceguera espiritual que no te deja ver el amor de Dios. Pero si tú quieres que tu vida sea transformada, que en tu vida haya un cambio, te invitamos a este congreso, te invitamos no nada más a este congreso, a que te acerques a Dios, a que le entregues tu vida completamente a Dios. Mis hermanos, para la gloria y la honra de Dios, yo te puedo decir hasta el día de hoy que tengo más de 10 años que no he probado ninguna droga. Porque Cristo te transforma, y cuando Cristo te toca, cuando Cristo te cambia, es porque te va a cambiar para toda la vida. Acércate a Dios, entrégale tu necesidad. Hoy quizás Jesús está pasando por tu casa, está pasando por tus hijos, los está tocando, te está tocando a ti. Pero tú no te has dado cuenta porque tú estás ciego. ¿De qué manera tú vas a reaccionar delante del Rey? ¿De qué manera tú vas a reaccionar a tu problema que tú tienes? Porque déjame decirte algo bien importante, mis hermanos. El hecho de tú seguir a Dios, de acercarte a Dios, implica quizás sacrificio, quizás de tu tiempo, quizás de tu misma persona. Pero déjame decirte que no vale más

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1: Jesús la va a transformar de una manera tan increíble que ni tú mismo vas a creer que está pasando en tu vida. Mira, déjame decirte esto. Jesús se detuvo con aquella mujer que tocó su manto, que por muchos años estaba enferma. La mujer hemorroísa, que su sangrado no paraba, que ya tenía muchísimo viviendo así. Y por su fe, ella dijo, con que toque el fleco de su manto, yo quedaré sana. Jesús se detuvo por ella. Jesús se detuvo por aquella mujer adúltera. Jesús se detuvo, en este caso, por Bartimeo. Jesús se detuvo por aquellos hombres que entraron por el techo y le entregaron al paralítico en sus pies. Jesús también se detiene hoy por ti y se detiene por mí, si tú así lo quieres. ¿Y sabes por qué se detuvo Jesús con estas personas? Por su fe. Porque ellos tenían fe de que si se acercaban a Jesús, Jesús transformaría su vida. Jesús les daría una nueva oportunidad de poder ser nuevas personas. Vamos a un canto, mis hermanos, regresamos, no se vayan. No se vayan porque el Señor tiene todavía continuación a este hermoso mensaje.

Regresamos, mis hermanos. Mis hermanos, con todo esto que estamos compartiendo, yo nada más te quiero decir una cosa. Ten cuidado en medio de todo este ruido que el mundo hace. Ten cuidado de qué es lo que ven tus hijos en el teléfono. De qué es lo que están mirando tus hijos realmente en la televisión. Ten cuidado de lo que tú ves. Hay páginas, mis hermanos, en los niños, en los juegos, especialmente lo que es el Minecraft y el Roblox, donde ya hay una nueva modalidad donde puedes tú comprar modificaciones en los juegos. Y los monitos, fíjate nada más, hasta dónde llega el ruido del mundo, hasta robarle la inocencia a los niños. Y los muñecos de los juegos pueden tener intimidad dentro del juego. Yo no sé si tú sabías que para poder jugar estos juegos te conectas con otras personas de otros lugares que ni siquiera conoces. Ha habido casos, ha habido personas donde se van a ver con las personas que juegan y ya son mayores adultos. Que están jugando con tus hijos. Ten cuidado, mi hermano, hermana, de las cosas que pasan dentro de tu hogar. Porque desde ahí comienza esta ceguera espiritual. Las caricaturas que son inofensivas supuestamente a los ojos del mundo para los niños. Hay una caricatura en Netflix donde te hacen ver que la relación entre mujer y mujer es normal. Se casan, se besan. Y es una caricatura. ¿Qué se espera para nosotros los adultos acá afuera? Hay que tener cuidado, mis hermanos, de todo lo que está pasando en este mundo digital en el que estamos viviendo. Hay que gritar con valentía la necesidad que hay en el mundo y gritarle: Jesús, Hijo de David, ten compasión de nosotros. Porque si nos vamos al juicio, mis hermanos, yo sería el primero de irme quizás hasta el fondo. No pidamos justicia, sino hay que pedir misericordia, porque Dios es misericordioso. Y yo te digo esto de la justicia porque yo también he cometido errores. Yo también he caído, he tropezado, me he caído. Si estoy aquí parado y compartiendo con ustedes, es por la pura gracia de Dios. ¿Y sabes por qué? Porque Dios me hizo abrir los ojos a través de que yo me iba a morir por una sobredosis. ¿Qué esperas tú que pase en tu familia para que tú puedas abrir los ojos y ver esta gran mentira que el demonio ha puesto en nuestro mundo? ¿Qué esperas que pase en tu familia? ¿Esperas a que una de esas personas le hable a tus hijos y los cite en un lugar y los secuestre? ¿Para qué esperar? ¿Para qué esperar si tú puedes actuar antes de él? Pero pedirle siempre a Jesús que te dé esa claridad de vista, que te abra los ojos físicos y los ojos espirituales para que tú te des cuenta de las cosas que pasan. Para que tú puedas ver con claridad. Para que tú puedas tomar las decisiones con claridad. Y de acuerdo a que Jesús te va a abrir esos ojos, tú te vas a dar cuenta de que tú estás en el camino equivocado. Bartimeo sabía que estaba en el camino correcto. Bartimeo sabía que en ese preciso momento donde él estaba, Jesús iba a pasar por ahí. Y Jesús se paró, lo llamó, lo sanó y Bartimeo lo siguió. Así pasó con cada uno de nosotros, mis hermanos. Yo te invito, de verdad te invito,
a que pongas esa necesidad a los pies de Cristo. Yo te voy a invitar a hacer una pequeña oración el día de hoy. Amado Señor Jesús, así como Bartimeo, Señor, hoy nos acercamos a ti. Nos postramos ante tus pies, Señor. Porque quizás nos hemos equivocado, amado Señor, en nuestras decisiones. Quizás nos hemos equivocado en tomar rumbos diferentes, Señor. Quizás ya estando dentro del servicio, Señor, hemos volteado la mirada de ti. Pero hoy también yo te pido, Señor. Te pido perdón por todas esas ocasiones, Señor. Y te pido que me des la valentía, Señor, para salir a denunciar todo aquello que vaya en contra de tu voluntad, Señor. Todo aquello que vaya en contra de tu amor. No permitas que yo tenga un corazón tímido, un corazón lleno de miedo. Porque tú nos has dicho en tu palabra que nos has dado un espíritu de valentía, Señor. Hoy te pido, amado Señor Jesús, que nos capacites. Que nos llenes de esa bendita presencia para que nos dé la valentía que necesitamos. Para salir allá afuera. Para poder cambiar y transformar el mundo, Señor. Hoy te pido, amado Señor Jesús. Y te pongo delante de tus pies, así como Bartimeo puso su necesidad, yo también pongo mi necesidad, Señor. Quizás son tus hijos, quizás es tu esposo, quizás es tu esposa, quizás es toda tu familia. La necesidad que hoy tú tengas, hoy pónsela a los pies de Cristo. Y verás que Jesús transformará tu vida. Hoy yo también te invito, hermano, hermana, a tomar esa valentía, a poder seguir en oración, a poder seguir ofreciendo santos rosarios para la conversión del mundo entero. No pongamos esto, hermano, hermano, porque esto es una realidad. No lo pongamos como una ficción, porque es una realidad lo que está pasando en el mundo. Es una realidad lo que tus ojos y los míos están mirando. No nos hagamos de la vista ciega. No nos hagamos de la vista gorda y pongamos acción sobre estas cosas. Hoy te pido, amado Señor Jesús, que nos enseñes a amarte cada vez más. Que nos enseñes, Señor, a recibirte en nuestra vida y en nuestro corazón de la mejor manera. Todo esto te lo pido, Padre Celestial, en el nombre poderoso de tu Hijo. Nuestro Señor Jesucristo, quien vive y reina contigo en la unidad del Espíritu Santo y es Dios por los siglos de los siglos.

0: Así es, mis hermanos. Hay que dejar entrar a nuestro Señor Jesús a nuestra vida. Hay que dejarlo entrar para que venga y se quede con nosotros en cada una de nuestras familias, de nuestros hogares.
1: Bendito y alabado sea el Señor. Muy bonita la oración, y pues con esto nos tenemos que quedar en nuestro corazón, ¿no? Mencionabas tantas cosas bonitas, lastimosamente ya tenemos 10 minutitos que nos separan de las 10 de la mañana, suficientes para darle gracias a los patrocinadores, pero esta silla no se mueve. Pero mencionabas algo bien bonito, Francisco. Dijiste, nosotros no somos jueces para señalar al que no está bien, al que está mal. Mencionabas esas atrocidades que están pasando en el mundo, ya descaradamente, sí, abiertamente. O sea, es una cosa increíble lo que está sucediendo en nuestro mundo, y Dios lleno de misericordia, porque hace que el sol y la lluvia caiga sobre ellos también, sobre todos. Entonces, imagínate, yo me quedé pensando, es una cosa increíble cómo el amor de Dios, ¿verdad? O sea, porque Dios tiene el poder de que caiga algo ahí como en Sodoma y los desbarate en esos desfiles, en esos lugares. Sin embargo, Dios no quiere que nadie se condene. Dios quiere salvar todas las almas. Exactamente. Entonces, ahorita mencionabas algo bien bonito de unidad. En vez de criticar o al que está mal, o si a veces invitamos a personas a la iglesia y no quieren ir, te critican, se burlan de ti, pedir a Dios por ellos, porque Dios quiere que estemos unidos para pedir, tener esa conexión de solidaridad, podríamos decir, pedir por aquellas personas. Cuando ya no nos quieren escuchar hablar de Dios, hablarle a Dios de ellos, para que Dios ponga en sus mentes, en sus corazones, busque los medios, porque Dios es grande. Dices, Dios puso a alguien que fuera a rescatarte, a alguien a través de esa, Dios a través de esa persona fue y te dijo de un Dios vivo, de un Dios resucitado. Me quedé pensando en el 97 cuando murió mi papá. Yo todavía no iba ni a retiro ni nada, apenas con trabajos a misa y eso, porque apenas acababa de llegar de México, ni sabía dónde estaban las iglesias, para ser clara y honesta. Y yo me enojé también, pero, o sea, es como diciendo, ay, Dios, pues no, que Dios, ¿y dónde estás? Si yo voy a misa, entonces, ¿por qué mi papá se murió? ¿Por qué se fue? Y yo creo que ahí es donde empiezan muchas cosas. Yo tuve que ir al doctor porque me dio depresión, yo tenía a mi niña chiquita, yo no quería ni darle de comer, yo no quería saber nada de nadie, yo no solamente quería estar en el cuarto encerrada y nomás quería dormir. ¿Y por qué mi papá ya no estaba? ¿Por qué yo ya no iba a ver a mi papá? ¿Por qué él se fue? ¿Por qué yo? ¿Y por qué Dios? ¿Por qué nomás así? Entonces, son situaciones que se aprovecha el enemigo. Sí. Para llevarte por caminos muy equivocados. Pero bueno, mis hermanitos, hay que orar por todos en vez de criticarnos unos a los otros. Orar que Dios tenga piedad y misericordia de cada uno de nosotros. Que todas las almas, estaba escuchando el otro día de la Divina Misericordia de Santa Faustina, cómo el Señor le revela a las almas ahí en el infierno. El infierno existe, y dice, yo no quiero que las almas vayan ahí. Entonces hay que orar, hay que pedir. Cuando hagamos nuestra oración, Señor, te pido por mis hijos, mi esposo, mi esposa, mis familiares, familiares, amigos, vecinos y no conocidos, por el mundo entero. Porque todo el mundo necesitamos estar en esa unión con el Señor. Y bueno, tenemos que irnos rápido a los anuncios porque ya no hay tiempo más. Perdón. Ya no hay tiempo para más, pero sí tiempo para recordarles de que usted nos puede ayudar para que estas dos horas puedan seguir adelante, pueda llegar estos mensajes, estos testimonios, porque los testimonios son bien importantes, porque hay personas en la misma situación o cosas así y se quedan ahí. ¡Oh! Si él puedo salir, yo puedo salir. Si estoy en esta situación y se puede salir, se puede. Sí, se puede. Solamente quiere nuestro Señor que abramos nuestro corazón. Sí, exactamente. Porque si no abremos nuestro corazón, el Señor hace esto. Ta, ta, ta, ta. Pero si no le abremos nuestro corazón, no
0: podemos. Él es un caballero y no te va a obligar.
1: Hace rato decía don Alex que me llevaron a las fuerzas al retiro. Sí, es cierto. No, yo fui casi desde las greñas. Me llevan a rastras, me llevaron. O sea, me llevaron enojada, pero no fue que estuve todo el día enojada. Yo llegué al retiro y yo lo reté, porque si no abres tu corazón, ahí me hubiera llegado hasta más brava yo de regreso. Yo le dije, que estoy aquí, entonces a ver, ¿qué vas a hacer? Aquí estoy completamente a tus pies, mi corazón está abierto, a ver, ¿qué vas a hacer conmigo? Yo lo reté, yo dije eso a él. Y entonces él fue donde me cocinó, me chamuscó, me quemó, me hizo, Dios mío santo, pero bueno. Pero tenemos, importantísimo, abrir nuestro corazón. Sí. Si no abrimos nuestro corazón, pues Él no puede hacer
0: no
1: nada.
0: No vamos a experimentar esa experiencia de libertad.
1: Hay una puerta, ¿no? Que es una imagen que hay donde está Jesús tocando, pero la puerta no tiene la chapa por fuera. Solamente nosotros podemos abrir por dentro y ese es nuestro corazón. 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
0: Esa porque evangelización.
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1: Okay. ¿Me diriges con el tiempo, Francisco? Porque yo...
0: Dos minutos.
1: 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Y este se me fue el aire. 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
1: 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Y rápido, por último, un minuto. Es que cuando el reloj ya va corriendo, ya quiero que se me hace bola la lengua también. Muy rápido. Pero bueno, ahí está el Congreso. Este fin de semana, este próximo fin de semana, es el tiempo que el Señor le pide a usted y a mí para que podamos ir a... al Congreso. Es el 10, 11 y 12, ya a la puerta. Así que haga sus planes y no pierda esta gran oportunidad que el Señor le muestra, el Señor le pone ahí. Invite a personas, invite a la abuela, a la amiga, a la comadre, a la suegra, compañeras de trabajo, invite a todo el mundo. ¿Qué tal que de 10, uno dijo que sí? ¿O de 20, uno que sí? Ya la red salió con un pescalito, ¿no? Ya valió la pena. Así que Hermanitos, yo creo que esto es el trabajo de todos, sí, de los que estamos aquí, de los que estamos afuera, de invitar, de nuestras oraciones personales, orar por todos nosotros, sí, ¿verdad?
0: Por la necesidad del mundo entero.
1: Sigue hablando, me voy a los controles.
0: Así como dice Olivia, mis hermanos, inviten quizás al que le caiga más gordo su trabajo, quizás a lo mejor el Señor le transforme la vida y ya se hagan de los best friends, ¿verdad? Para que podamos estar bien. Okay. Que Dios los bendiga, mis hermanos.
1: Esto ha sido todo, que Dios les bendiga y les esperamos el próximo sábado si Dios así lo permite.
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1: Buenos días, mi genio, aquí escuchándote como siempre. Yo soy del mero Calvillo, Aguascalientes, ok, orgullosamente. 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
12: Qué bonitos ojos que tiene aquella joven.

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0: Rico.
1: Gracias. Véngase para acá.
2: Gracias.
1: Un aplauso bien bonito para mis muchachos del Mariachi Chapala de León, Guanajuato. ¡Qué Catrín!

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1: Con Dios,
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10: Qué bueno que le dices, me gusta la forma en que me tratas, me gusta tu forma de hablarme, me gusta cómo me alegras el día, me gusta cómo sin verte te siento. Me gusta pensar en ti cuando no estás. Me gusta tu físico. Me gusta tu interior. Me gustas tú.
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3: 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Esa persona con la que querías dormir, se supone que estás con el amor de tu vida.
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6: Buenos días, mi genio, aquí escuchándote como siempre. Yo soy del mero.

0: Calvillo, Aguascalientes, ok, orgullosamente. Un saludo, genio, ahí para toda la racía de ahí de Calvillo, Aguascalientes. Lo felicito, genio, por su programa, muy bonito. Pero ahí estamos al 100.
1: Eso.
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6: Bienvenidos a Facebook o cualquier plataforma digital o cualquier aplicación donde usted comparta su información. Desgraciadamente, Facebook se convirtió en el lugar donde los amores son perfectos, cuando en realidad sabemos que no lo son. Donde los mentirosos dicen la verdad. Donde todo mundo presume vivir bien y estar perdidamente enamorado de su pareja. Porque ahí, todo mundo es perfecto.
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